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todos, buenas noches. Maravillosa audiencia de la 94.3 FM del Este. Qué placer de poder saludarle a toda la gente maravillosa que ya nos están escuchando en la 94.

0: bueno, amigo Rubén, todo bien, espectacular, excelente. Un abrazo grande hasta los estudios de la 94.3 FM del Este, a nuestros queridos amigos colegas, allá por la Ciudad del Este. Sí, señor. Bueno, que tal trata el jueves de TVT a todos los grandes amigos. Espectacular. Excelente, ¿cómo están los grandes amigos de Ciudad del Este? Alrededores. A lo que nos escucha como todas las noches, ¿verdad? Venimos para que podamos pasarla bien con toda la gente maravillosa, sí señor. Venimos con muchas ganas después de nuestro compañero Arsenio Velar y Gustavo Milena.
1: ¿Y después?

Que nos avise nada más cómo estamos saliendo en TikTok, ¿verdad? Si estamos saliendo perfectamente, cómo está saliendo el audio para que podamos arrancar. Sí, señor, vamos a animarle. Media horita le vamos a animarle a todos nuestros queridos amigos, ¿verdad? Sí. Ya lograron saber que algunos están tomando una cervecita, igual que nosotros acá le estamos dando una buena bien fría. Para que podamos pasar un jueves sensacional.

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0: Bueno, ¿cómo estamos, los grandes amigos? Espectacular, excelente. Un gran saludo grande a todos nuestros queridos amigos. Que nos diga la gente cómo estamos saliendo en TikTok. Estamos saliendo perfectamente. ¿Cómo nos encuentras? ¿Cómo nos encontrás en TikTok? Nos encuentra como La Voz Popular. Ahí estamos, para que podamos, pasarla bien con ustedes. Señores, vamos a animarle media horita, ¿te parece bien? Un poco de cachaca y un poco de clásico, ya que hoy es jueves de TVT.
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0: Queremos que toda la gente se va sumando con nosotros despacito. ¡Vamos! ¡Bien! Vamos a pasarle estos clásicos por tener

vamos a pasarlo bien, vamos arriba, ¿eh? Un poquitito de clásico para todos los grandes amigos que están ahí reunidos también con sus amigos en esta noche, ¿verdad? En vivo en TikTok para que nos puedan acompañar aquí y saludarles a toda la gente de Paraguay. Rumbo al fin de semana. Supernoche de jueves de TVT.

Vamos arriba, gracias Karim de Joe. Buenas noches. Al amigo Héctor Caballero. Que ya nos acompañan aquí. En vivo. Para todos los grandes amigos, muchas gracias.

0: de toda la gente de Ciudad del Este que ya nos acompaña también, a todos los grandes amigos. A toda la gente de Barrio Santa Ana, ya lo vamos a hacer el saludo llegar. A los grandes amigos que nos escuchan por allá. Sí, señor. César Benítez y señora Blanca que nos acompaña con el amigo Jorge Báez. Ahí en Ciudad del Este, muchas gracias. A todos nuestros queridos amigos, vamos a pasarla súper bien. Gracias a todos los grandes amigos que comparten siempre con nosotros, como todas las noches aquí en la 94, en la 94.3. 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

nos está diciendo que está saliendo muy bajito el audio en TikTok, ¿verdad? A ver que nos avisen. Muchas gracias, Roddy. Roddy Caballero, ¿qué tal, mi querido? ¿De cuándo va a venir, amigo Roddy, por acá, Que tiene la consola Gemini que tenemos que probar por acá también. ¡Fuerza, Roddy! Bueno, que nos avisen la gente cómo está saliendo ahora, maestro. ¡Vamos!

poquitito a poquitito los grandes amigos que se suman con nosotros. Vamos arriba, ¿eh? A ver, al amigo Julio Sotel. Que es el amigo Julio Soto con nuestro querido y gran amigo Jorge Báez. Compartiendo esta noche, ¿verdad? De vuelta para César Benítez y señora Blanca. Buenas noches a toda la familia, ¿eh? A la niña mimada Camila Benítez. ¿Cómo estamos, eh?

0: Ok. Bueno, estamos saliendo perfectamente ahora, ¿verdad? En TikTok. Que nos diga la gente. Hace rato que salió muy bajo, me dijo ahí los grandes amigos. La música, así que vamos a resolver ese pequeño inconveniente, ¿verdad? Ok. Bueno, los grandes amigos, yo sé que son muchos cachaqueros, son muchos amantes de escuchar retro. Vamos a animar de todo un poco acá para que la gente y los grandes amigos puedan disfrutar con nosotros, ¿verdad? Y vamos a arrancar, porque los grandes amigos del Alto Paraná, seguro que están con una guitarra también, algunos que siempre,
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0: siempre también lo hace, también un reencuentro de los amigos.
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0: Yo sé que a muchos le van a gustar esta linda canción. A ver, vamos arriba. Especial para aquellos amigos que se reencuentran siempre, que toman la cervecita, ¿verdad, maestro?

Maestro, vamos. Gracias a la gente de Ascensión, ¿cómo estamos?

0: Arturo, ¿cómo estamos? Si nos dice que estamos saliendo perfectamente, ahora sí, para esto. Sí, señor, ahí va.
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0: ¡Fuerza, Quindy! ¡Vamos!

los amigos de Villarrica que también nos están viendo. Muchas gracias. Gracias, Villarrica. Y vamos a cantar un poquitito más, ¿te parece? Para los grandes amigos que nos escuchan también en Encarnación, gracias al amigo Alfredito. A todos los grandes cuates que nos escuchan en la ciudad de Encarnación, muchas gracias a todos los grandes amigos.

0: amigos de Ciudad del Este, al amigo Francisco Jiménez. Gracias, kilómetro 8.5 que nos están viendo también. Muchas gracias a todos.
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0: Gente que se suma un poquitito con nosotros, ¿verdad?

las fanáticas del Refugio de Amor, ¿cómo estamos, eh? Fuerza Coronel Bogado, el amigo Víctor, Rafa y amigo Edgar. A toda la gente Coronel Bogado que nos están viendo también, muchas gracias, eh.

baja esa queda, vamos arriba, sufriendo. Vamos a bailar y vamos a disfrutarlo. Sin el porqué. Fuerza Gladys. Gladys Mendoza, ¿cómo estamos, la morocha? Aguante Ciudad del Este, me dice acá las chicas bonitas.

moririco. Saludos, Asunción. ¿Cómo estamos? Rosy Báez. Al amigo Néstor, desde Argentina, República. De Buenos Aires, que nos están viendo también los grandes amigos. Ok, gracias por cantar. Vamos arriba. Vamos arriba a todos los grandes amigos. Pedí a los grandes cuates. Saludos a la gente, Pilar, el amigo Rubén Samaniego, querido.

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Acá me pregunta cómo bajar la aplicación, lo dice Carlos Renes, amigos. Radio Online, Río Rigoberto.

por todos los grandes amigos solteros. A todos los grandes cuates. A todos los paraguayos que nos están viendo en distintos lugares. Siempre con la cobertura total. En la ciudad de Pilar. También a nuestros queridos grandes amigos.

Bueno, ¿cómo están pasando los muchachos? ¿Todo bien? Un abrazo grande a nuestra querida amiga Beatriz Vareiro, que nos está viendo y escuchando también por Buenos Aires, República Argentina. Bueno, hay amigos que tienen rivales, son las mujeres. Algunas mujeres que tienen rivales, no importa. O que se enteraron que tuvieron rivales algunos también.

chicas, ¿verdad? ¡Vamos! Acá no dice que en el amor se sufre y se aprende, me dicen los grandes amigos. ¡Es verdad!

0: cerveza la hacia arriba, le digo, ¿quién
1: tendrá la suerte de tenerla para siempre?
0: O tú, o yo. Ok, Lucas, que nos escucha. Saludo grande, dice, para Sebelinda Parada, dice, un abrazo grande, Lucas, un abrazo a todos los grandes amigos. María Griselda, ¿cómo está? Está tomando cerveza, María, ¿verdad?

¡Hey! Bueno, queremos complacer a todos los grandes amigos. Mucha gente que nos pide sus pedidos, ¿verdad? Un saludo grande para nuestra amiga Suni, que nos está viendo también desde España. Le mandamos un saludo grande desde Barcelona, que quería escuchar esta linda canción. Dice que en Ciudad del Este lo espera un morocho lindo, que lo va a ver, dice, en el mes de diciembre. ¡Bueno! A todas las paraguayas en España, que nos ven y que nos escucha siempre, ¿verdad? ¡Oh! Para el amigo Jere Roberto, ¿cómo estamos? Una musiquita para mi amor, lo dice acá también. Muchas gracias.

0: muchas gracias a todos, que nos acompañen siempre con buena onda total.
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0: Fuerza, Jorge.

por allá, por la ciudad maravillosa de Caguazú, Alberto. Carapeguá, un saludo grande para toda la gente de la ciudad de Carapeguá.

0: toda la gente que nos están acompañando, espectacular, ¿verdad? De poquitito, ¿cuánto nos queda, maestro? 10 minutitos más, espectacular. Bueno, un saludo grande a toda la gente del kilómetro 9 de Mondaé, al amigo Roberto, al máster. Un saludo grande a toda la gente desde Carapeguá, amigo, dice, pasé la música para mi amigo, espectacular, para Rubén Gauna Flores, arroba Flores, un saludo grande desde la 90.5, Radio Carapeguá, el amigo Antonio que nos acompaña. Ok, ¿cómo están las mamás solteras que nos están viendo? Un saludo grande a todas las mujeres solteras. ¡Vamos! Vamos a bailar un poquitito más, ¿te parece, maestro?
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0: Especial para todas las mujeres, mamis, allá por cerquita de los 40 y un poquitito más. ¡Vamos! Que nos están viendo también a la vez. ¡Dice!

0: podrás olvidarme, dicen. Monte Grande, Argentina. Al amigo Turber Max.
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0: Fuerza Monte Grande, Buenos Aires.
1: Oh, no.

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1: Muy bien, muchas gracias a todos, ¿verdad? Nosotros decimos un minutito más y nos vamos, ¿verdad? Nos vamos, sí, señor. Tenemos que retomar otra vez el programa aquí en la 94. Bueno, siempre lo mitamos con lo mitad, o entonces música por ahí, gusto cuerte. Hey, hey, señor amigo, los vía, ya ve, gusto cuerte. Sí, señor. ¿Quién más el saludo acá? Excelente, amigo. Escuchando siempre, dice la Victoria. Edelira 21, un abrazo grande. Mario Torales, un abrazo grande a todos los grandes amigos. Un saludo grande a todos los colegas. A todos los colegas de la República del Paraguay también. Hay muchos muy buenos animadores en la República del Paraguay, ¿verdad? Sí, señor. Un gran saludo grande a todos los profesionales. Señores, vamos a seguir un poquitito más. Cinco temas. Animamos cinco temas más. ¿Te parece bien? Especial para los.

los cachaqueros. ¡Hey! ¡Hey! ¡Hey! Si tu amiga está ahí al lado tuyo, tómale la manito y que baile contigo esa canción, ¿verdad? A ver, tómame o déjame. Como decía, nene.

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Y nos vamos, tres temas más y nos dice ahora sí queremos que todo disfrute con nosotros, ¿verdad?

nos vamos con la bendición de Dios. Mañana de vuelta con la gente de TikTok aquí en la plataforma, por supuesto. Y a todos los grandes amigos

Muy bien, muchas gracias, un aplauso grande, gracias por bailar y disfrutar con nosotros. Gracias a la gente de TikTok, muchas gracias. Nos volvemos mañana, de vuelta en vivo aquí, en la plataforma, para que podamos saludarles a toda la gente, al estilo monumental, aquí a través de la radio.

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Bueno, de a poco estamos cerrando ya el programa. Qué lindo disfrutar con todos los grandes amigos a través de la 94.3 FM del Este, 47 minutos de la hora 23 en la República del Paraguay. Super jueves, sentimiento vallenato. Bueno, qué lindo compartir con tanta gente bonita. Saludo grande a la gente de Valenzuela, el amigo Marcial, que está escuchando el programa. Un abrazo grande. El amigo Freddy, que está también cumpliendo años en la fecha de hoy. Le mandamos un saludo grande, afectuoso, ¿verdad? Al amigo de vuelta, un saludo grande a Pablito Saucedo, que va cumpliendo años. Felicidades, otro colega, creo que es DJ, animador también de Ciudad del Este, me dice, ¿verdad? Así que felicidades, mi cuate, que lo pase súper bien, me imagino. Linda preparación para el festejo, para compartir con la familia, con los seres queridos, ¿verdad? Éxitos. Un gran abrazo y bueno, un placer de que muchos de los que son colegas nuestros, a pesar que a muchos no le conocemos todavía, nos tiran la buena onda. Eso es lo más lindo, ¿verdad? Ser compañero. Amamos hacer este trabajo, ¿verdad? Y un gran saludo grande a todos los colegas. Igualmente, muchas locutoras también nos escuchan en toda la ciudad.

¡Qué lindo! Bueno, señores, nos estamos llenos, queremos agradecerles por esa buena onda a todos los grandes. Sepa disculpar que no podemos leer todos los mensajes que quedaron. Pero bueno, el compromiso siempre de agradecerles y decirles que lo hemos pasado siempre con ustedes súper bien, ¿verdad? Rubén Domínguez, desde los sectores de controles de la 94.3 FM del Este. Nosotros aquí, desde los estudios de Río Rigoberto, que les habla Jorge Antonio, les decimos feliz madrugada, viernes para todos. Y que tengan un hermoso día, ¿verdad? Y bueno, por supuesto, mañana, si Dios quiere, así vamos a volver a estar de vuelta después de nuestro compañero, Gustavo Milena y Arsenio Ovelarde. Y le vamos a dejar una de las mejores voces del vallenato. Pertenece a esta hermosa mujer que tiene... que tenía una voz realmente espectacular y se fue en su mejor momento, ¿verdad? Estamos hablando de Patricia Terán. Un tema que le llevó muchísimo a la fama. Este tema pertenece a ella, escrita Tarde lo conocí. Muchos dicen que han escrito Margeles, ¿verdad? Y bueno, y aquí lo vamos a disfrutar diciéndoles gracias.

94.3, 94.3 FM del Este, desde ahora hasta las 4. Esto ya es Sin Fronteras. Sin fronteras la música, sin frontera esta amistad, sin frontera este abrazo a gente amable, gente productiva de tres países: Brasil, Argentina, Paraguay. Paraguay, Brasil, Argentina, Argentina, Paraguay, Brasil. Las tres fronteras que siempre están en la noticia por ser polo del comercio en el mundo, según las publicaciones mundiales, según las mediciones. También a veces por una cuestión así no muy grata que tiene que ver con cosas que ocurren normalmente en la frontera y lastimosamente también en todo el mundo. Así que yo siempre agradezco a todos por estar con nosotros y compartir esta forma así, arrero porte. Si usted no entiende guaraní, forma así campechana, pero una filosofía de la vida sencilla, honesta, directa, frontal. La dirección, como siempre, está con nosotros Pastor Medina, la colaboración especial de Jiménez, Edgar Jiménez, también en la parte técnica, en Asunción, trabajando William Delgado, también y Ciudad del Este, DJ Silver. La producción general Estela Pastoriza, la voz Juan Pastoriza. A todos, muchas gracias por estar con nosotros. Bien, yo siempre comento con algo gracioso, para romper un poco el hielo, como se dice. Un norteamericano, ya que jugamos en estos días el Mundial, un norteamericano le pregunta a un paraguayito lo siguiente. ¿Cierto que los paraguayos son aficionados a la bebida? Y le contesta al paraguayito: bien aficionado, no, mister, no, porque somos profesionales. Bien, esto pasó, ya comenzó. Organizan encuentros sobre cambios en el régimen de Maquila, en Ciudad del Este, una actividad que se llevó a cabo ya el jueves, el 28 de mayo, aquí en Ciudad del Este, con este cupo completo. Mucha gente joven, sobre todo empresarios, sobre principales cambios normáticos en este sector que mueve mucho a divisa. La Cámara de Empresas Maquiladoras de Paraguay y la Secretaría Ejecutiva del Consejo Nacional de la Industria Maquiladora de Exportación organizó una jornada técnica sobre el régimen de maquila y su nueva reglamentación. Usted va a decir por qué nos interesa tanto. Es un momento así muy interesante porque esto se abre también al público en general, porque durante esta jornada se abordó aspectos centrales de esta nueva reglamentación, así como la parte legal, administrativa, contables, tributarias, relacionada con la formalización del empleo. Por ejemplo, Diego Reina, la secretario ejecutivo del Ministerio de Industria y Comercio, indicó que el gobierno está buscando justamente fortalecer el desarrollo del sector aquí en el Alto Paraná, la maquila aquí en el Alto Paraná. Por su parte, Jorge Buchendán destacó que la alta convocatoria de este evento es porque seguramente hay mucho interés en este tema. La actividad estuvo en un marco de proceso de actualización del régimen maquilador orientado a mejorar su competitividad y operatividad. Contó con la participación de autoridades y también especialistas en la materia. Interesante esto. Doy rápidamente una novedad. En septiembre va a ser esta gran feria del libro. Estuvo por acá Rubén Biseglia, entre otros, estuvo comentando una entrevista larga con el señor intendente y toda la colectividad cultural en Ciudad del Este. Según en los próximos días se va a dar a conocer, tuvimos esta información de buena fuente. Esto va a ser en septiembre. Va a ser la feria del libro más grande de la historia, según dice. Así que hay que prepararse. Interesante esto del libro. Amigos, estamos con ustedes hasta las 4, gracias por estar de vuelta. Hoy un fin de semana, un poco complicado en el clima, pero ¿qué se le va a hacer? Se va mayo, pero junio, esperamos junio, periodo largo en Paraguay y también el Mundial. Paraguay, Estados Unidos, el 12 de junio. Expectativa, euforia, esperando la presentación primera de nuestra querida Albirroja.

94.3. 94.3 FM del Este, entre las 0 y las 4, usted está viviendo, escuchando, sintiendo la emoción de Sin Fronteras. Un abrazo entre tres países, amigos. Un abrazo de confraternidad. Un abrazo comunicativo. Un abrazo entre compatriotas de la música, compatriotas del comercio, compatriotas de la vida. Así que estamos hasta las 4 con ustedes. Gracias por estar con nosotros, como siempre. Bien, hay un montón de noticias que quería compartir con ustedes. De vuelta se está complicando el clima, así que cuídese, porque está llegando cosas así bastante complicadas en la parte de salud. Vamos a hablar, aquí estoy anotando con el doctor Adán Godoy, el director del Hospital Barrio Obrero, uno de los hospitales más grandes del Paraguay, a propósito de estos temas, así que esta peste que está llegando, y hay que combatir. Incluso un rebrote de VIH, aunque eso se está combatiendo con mucho éxito, según. Y esas enfermedades venéreas así de antes, enfermedades ya aparentemente superadas, que están volviendo. Así que son temas que quería comentar con usted. Linda hora para la poesía, linda hora para pensar, linda hora para tratar un poco de arreglar las cosas, porque este es el horario de la gente que sabe, de la gente que siempre espera mucha esperanza el nuevo día. Por eso este tema se llama Sin Frontera, Sin Alambrada, decían antes la gente, Sin Alambrada. Entonces hay una canción que se llama La Desalambrada, un éxito de la música latinoamericana que creo que lo cantaba Jorge Cafrún. Bien, amigos, Itaipú y el gobierno ya están planificando un nuevo parque de energía solar. El viceministro de Minas y Energía de Itaipú ya instalaron un moderno sistema de generación solar en su sede institucional. Esta gran iniciativa sentará entonces un precedente en la parte tecnológica para todo el sector público, fomentando el uso de la energía renovable, porque la energía así del agua, de las represas, ya tiene incluso un tiempo de caducidad. El objetivo es transformar la gestión energética estatal en viceministerio de Minas y Energía con la Itaipú, entonces planificar la instalación junto al MOPC un moderno sistema de generación solar fotoholística en su sede institucional. Vaya escena, hay que ver. Esta iniciativa busca establecer un estándar de vanguardia, de adelanto para todo el sector público mediante la autogeneración solar. Estas instituciones coordinarán los esfuerzos técnicos necesarios para que este edificio gubernamental sirva como el gran ejemplo nacional en adopción de frentes limpias, o sea, la energía más barata y limpia. El plan responde directamente a la necesidad de impulsar el cumplimiento de las normativas vigentes sobre el fomento de energías renovables en todo el país. Un interesante encuentro estratégico entonces para confirmar este proyecto. Estuvieron ahí autoridades muy especiales referentes de este tema, ¿verdad? Bien, vamos a seguir seguramente hablando de este tema. Ya la Expo se lanzó anteayer. En Capital, Roque Alonso concretamente, va a ser de vuelta un gran encuentro de la producción como todos los años. Por supuesto, Alto Paraná estará presente con toda su producción bastante grande y bueno, la parte agropecuaria sobre todas las cosas. Estamos con usted, amigo, hasta las 4. En el ámbito deportivo ganó Olimpia y Recoleta, un equipo de barrio, está ahí arriba, va a ganar una cantidad bastante grande en cuanto a premios por pasar a otra ronda. Un saludo muy especial a los amigos de Recoleta, un equipo humilde que va adelante. Vamos a ver cómo está también el fútbol aquí en Ciudad del Este y también las zonas aledañas. Y por otro lado, esperando con mucha expectativa, Paraguay el 12 de junio ante los Estados Unidos. Seguimos, amigos, seguimos hasta las 4. Chale.

0: Un gusto hablar contigo.
1: Igual,
0: Juan,
1: Marcelo, sí,
0: ¿verdad?
1: de gran producción, de gran trayectoria, nos conocemos hace años, ¿verdad? Con eso no
0: Sí,
1: significa que
0: hace
1: seamos
0: tiempo.
1: viejos, no, al contrario, cada día estamos más jóvenes. Marcelo, claro, cada día estamos más jóvenes. Vamos a hacer más festivales, más giras, ¿verdad? Bueno,
0: Sí.
1: esa es un poco la intención. Bueno, estamos en un polo de, digamos, económico muy grande. Incluso las grandes publicaciones dicen que Ciudad del Este es el foco comercial más grande del mundo, es el New York Times. Y el Guairá también está por ahí. Hay mucho movimiento en esa zona también, Marcelo, ¿no?
0: Sí, acá Salto de Guairá siempre es una ciudad progresista, ¿verdad? Estaba de hecho que es una ciudad chica todavía, pero con bastante gente trabajadora que están desarrollando esta parte del país, ¿verdad? Una ciudad que recibe a miles de turistas semanalmente, y yo creo que es una de las ciudades más progresistas del país.
1: ¿Cómo está la relación del dólar, el guaraní, que el real y el guaraní, más, cómo anda?
0: Y el mío es un va y ven, ¿verdad? Un alto y bajo, porque a veces sube, a veces baja, pero así digamos que está alto, ¿verdad? Pero yo creo que los amigos brasileños ya están acostumbrados a esa cotización, y igual están ellos visitando Salto Roirá semanalmente.
1: El otro lado es Sachipante. Señal que hay movimiento de horario ya. Lo intentado vender café o vender pan, madre. Siempre hay alguna ganancia, un beneficio cuando hay movimiento, Marcelo. Ay, ¿verdad?
0: No, acá
1: Qué sé
0: siempre
1: yo, claro.
0: no, acá como toda frontera, como Salto lo mirá, como Pedro Juan Caballero, siempre es artículo importado, ¿verdad? El artículo más turista, ¿verdad? No hay nada, no hay secreto, ¿verdad? No hay una algo tradicional que se le pueda vender a ellos, pero es todo artículo para turistas. Ese es el movimiento acá, Juan.
1: Claro, hay que saber eso también. Es inteligente. Por ejemplo, están los artículos electrónicos, por sobre todo ahora.
0: Ah, el sonido informático y todas esas cosas.
1: Por ejemplo, si quiero un celular de alta gama, en primer lugar, ya.
0: Sí, hay vaina.
1: Así que eso se asombra el turista, Marcelo. Un
0: Claro, ¿verdad? Y
1: amigo
0: eso es lo
1: tenemos en
0: que.
1: Buenos Aires y no, para ti tenía un bebé. Hasta llevar a
0: Y
1: los
0: eso es
1: tres. Seguramente para vender,
0: lo.
1: ¿sabes? ¿Verdad?
0: Claro, y eso es lo que más atrae, ¿verdad? La diversidad de productos y de marcas que. Comparando el precio con lo que el lado brasileño es casi 50% más barato. Si no hay más.
1: Los brasileños no envidian por esta situación de nosotros los paraguayos, Marcelo. No se siente eso, ¿no?
0: No, claro, que así mismo, tenés razón.
1: Bueno, ¿cómo andan tus carreras, amigos? El otro día pasamos, tenemos una sección, si vos solés escuchar el programa, ¿verdad? Una sección de homenaje. Estuvimos recordando a tu gran abuelo, ¿no? Y una pequeña biografía. Quería llamarte, molestarte, pero encontramos una pequeña biografía que me parece, tu abuelo merece mucho más, ¿verdad? Vos sos un poco el continuador de esa gran tradición del arpa de tu abuelo Albino Quiñones, ¿no?
0: Sí, tratamos de, digamos que me dejó heredado ese don de ejecutar el arpa, y tratamos siempre de hacer música como él alguna vez lo hizo, obviamente que en épocas muy distintas, ¿verdad? La época, ellos son de la época de oro del folclore nacional, donde todo comenzaba, donde las fiestas y las actividades sociales se hacían a son de conjunto, ¿verdad? De polca paraguaya, ¿verdad? Ellos fueron los primeros en grabar los grandes repertorios que hoy día estamos escuchando, hasta hoy día se repite, ¿verdad? Y nosotros, o sea, yo al menos trato de cultivar siempre esa enseñanza, esa ejecución del arpa, digamos, tradicional, poco moderna también, y hacer poco lo que ellos, o tratar de hacer por lo edición también.
1: Marcelo, fuiste uno de los primeros en incluir el grupo con un arpa, ¿verdad? Antes el arpista era solamente solitario. En cambio, grupo. Vos fuiste uno de los primeros acá en Paraguay, ¿no?
0: Sí, yo ya hace tiempo, ya hace como 15 años que estoy manteniendo siempre un grupo estable de guitarra, bajo y percusión, y sigo con ese formato, ¿verdad? Que hasta hoy día estamos bien, ¿verdad? Estamos en ese formato del grupo y llega mucho, la gente le gusta mucho, Juan.
1: No, pues se puede tocar de todo, pues.
0: Claro,
1: Claro,
0: de todo. Y te da pues ese soporte instrumentales que puedas

0: Ya con el arpa, o desplazarte con el arpa de modo personal, de modo estiloso, digamos. Entonces, es el soporte que te da de que puedes diversificar un poquito la música.
1: Marcelo, acá nuestro amigo, el propietario de tres radios muy importantes, lo más escuchado en Ciudad del Este. Por ahí podemos ir un fin de semana, un domingo, hacemos un programa ahí de ese tu museo, ¿no? Hacemos un vivo,
0: Sí,
1: invitar a todos tus
0: señor,
1: amigos.
0: estamos.
1: Y ya puede ser. Voy a hablar con Pastor. Es un
0: Claro que sí.
1: admirador del arpa y del sato del Guaira, Pastor Medina.
0: Sí, claro, un saludo a Pastor también, un gran conocedor de la música. Y también estamos dispuestos, estamos cuando quiera, podemos coordinar una visita al vivo ahí en la emisora, hacemos en directo, exacto, no hay problema, pero estamos siempre a las órdenes, Juan.
1: Estamos preparando un programa de los domingos, está madurando eso. Así que depende de ustedes. Vos sabés que hace mucho trabajamos en esto, Marcelo, y solo uno no puede hacer nada. Imposible eso. El equipo es el que funciona. Eso lo dijo Alfaro también.
0: Así mismo, estamos disponibles, o sea, es que vamos a estar también acercándote a unos repertorios grabados, ¿verdad?
1: Claro,
0: Con unos
1: sí.
0: materiales para que pueda difundirse por ahí.
1: Ya, correcto. Es un amplio repertorio el tuyo, ¿verdad?
0: Claro, vamos un día, vamos un día todo.
1: Bien, Marcelo, saludo a todos los amigos de Salto Guairá. Siempre me parece demasiado importante esa zona. Y bueno, Alto Paraná, Salto Guairá, estamos hermanados, ¿verdad? Cerquita todo. Un saludo. Vaigo ya apoyan a mi amigo Sosa. Un mandaguazú, nace pelotea Vaigo.
0: A autoridad,
1: Autoridad Guazú, de en Mirecuba, y me dice
0: Pastor Guasú, autoridad, entonces ya
1: Ah, claro.
0: otro la llama.
1: Ah, sí, Jovino, Garoteja, temporáneo. Merece también, gran
0: Claro.
1: trabajador también. Así que, bien amigos, nos vemos, nos encontramos, nos escuchamos. Marcelo, saludo a todos los que nos sintonizan en esa grandiosa zona del país. Salto de Guairá.
0: Gracias, Juan, y fuerte abrazo. Estamos siempre en las órdenes.

94.3 FM del Este, entre las 0 y las 4, con usted, amigo. Maestico, hijo mío, siempre le voy a decir, maestico, una forma aeroporte de compartir esta madrugada, ¿eh? Va a la señora, va a ir al Caraí, va a ver, haremos un niño de la café, Ariana. Bueno, pero se necesita la barriga tuya, vos, mi simia, señora. Bueno, cuidado, porque hace frío, ¿eh? Va a volver el frío. Así que pelle cuidado que no está. Veo también que siempre el comercio es incesante, que en este horario, justamente me comentaron que cuando nosotros estamos cerrando prácticamente este espacio, ya es realmente increíble, lleno total el puente de la amistad, por ejemplo, como puente APE, y segundo puente. Así que integración, ¿eh? Pero primero no está y no ni nada, oye, preparado por ahí, ni un tendella, ni un rapaz. Así que, bueno, vamos a esperar. Por otro lado, busca sancionar una ley que me parece interesante. Este pequeño caso, como para pensar. Estaba el novio, ¿no? El hombre y la chica. Y le dice el novio, y yo trabajo con los animales, dice a su novio. Ah, qué bueno. Caramba, este es un trabajo, qué tierno. ¿Usted qué hace? Y con los animales. Sí, trabajo con los animales. Soy carnicero. Estamos hasta las 4, un poco negro. Hay que, bueno, pero eso, el humor no tiene a ese color. Busca sancionar, amigos, penalmente el trabajo infantil peligroso. Justamente hoy hablamos con una referente acá de Ciudad del Este que está trabajando con esta gente en situación de calle también, los niños y el criadajo, el famoso criadajo. La Comisión de Niñez, Familia y Juventud de la Cámara de Senadores analizó un proyecto de ley que busca garantizar la protección de niños y adolescentes contra el triste trabajo infantil, de establecer sanciones penales duras para quienes incurran en esta terrible práctica. Durante la mesa de trabajo buscaron unificar con una propuesta impulsada por el Ejecutivo para este tema de fortalecer el marco normativo paraguayo frente a estas observaciones, la explotación laboral de niños. El proyecto contempla la protección frente a las 26 formas de trabajo infantil peligroso reconocido como legislación nacional, entre ellas está el criadazo. Este es un terrible, una moda, no sé, una costumbre folclórica, una práctica de explotación y vulneración de los derechos. La propuesta consta de 22 artículos y establece penas privativas de libertad de entre 3 y 6 años. Igualmente prevén acciones de prevención, detección, atención, sanción y reparación. Por otro lado, amigo, el Senado también destacó la importancia de fortalecer el rol de las consejerías municipales. Si va del Este, por ejemplo, aquí está una zona clave por los derechos del niño, la niñez y la adolescencia. Por su parte, la viceministra de Desarrollo Regional del Ministerio de la Niñez señaló que el Ejecutivo ya cuenta con un proyecto avanzado sobre esta materia. Con este contenido se mencionó que hay programas sociales para justamente apuntalar a los niños. También se ha dicho además que el criadazgo y el trabajo infantil son formas muy fuertes, contemporáneas todavía, de la esclavitud del hombre, la esclavitud moderna, vinculadas a situaciones de vulnerabilidad económica y social. Se aprovecha. En su turno, el director gerencial de la asesoría jurídica de este ministerio también dice que se está trabajando en una nueva normativa sobre este tema. Representantes del Ministerio de Trabajo también aportó lo suyo. Durante este encuentro, donde estuvieron varias instituciones, se tomó a fondo este terrible mal, la esclavitud de los niños, y incluso hay cosas así mucho más fuertes. El documento final a todas las instituciones se va a tener seguramente ya en estos días. Estamos hasta las 4. Interesante esto, amigo. Incluso en estos días se descubrió un pequeño bus
donde había muchos muchas personas, entre ellos niños, que según dicen, para la explotación laboral, incluso sexual. Esto pasa, amigo, pasa también acá aquí en este lugar del mundo, triple frontera, pasa en todas partes. Siempre tenemos ese tipo de noticias alarmantes. Hoy pasamos muchas cosas. Hoy creo que nos hicimos, amigo, este homenaje, pero recordamos a un gran artista, un histórico artista, Albino Quiñones, un hombre también de esta zona del país. Seguimos, amigos, hasta las 4, Sigo Frontera 94.3.

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Canciones, comentarios, reflexiones, actualidad, folclore, costumbre, comida típica, todo, absolutamente todo, en este horario especial. La idea nuestra es que usted, amigo o amiga, pase lo mejor posible con nosotros, buena compañía, para que nadie se sienta solo o sola en estos senderos de un nuevo día, una jornada, ojalá sea fantástico para todos. La dirección, Pastor Medina, la voz, Juan Pastoriza, la producción general ejecutiva, Estela Pastoriza, y trabajando en la parte técnica, en la Asunción, Willy Delgado, en Ciudad del Este, DJ Silver. Hasta las 4, hasta las 4, 94.3, presentando Sin Fronteras.

94.3 Radio FM del Este, 94.3 Sin Frontera, justo en esa frontera entre el final de la noche y justo en el comienzo de un nuevo día. Estos medios en estas horas tienen que ofrecer compañía. Bicho ahí la soledad, aunque a veces es mejor estar solo que mal acompañado. Eso se sabe. Le pusimos este título a esta programación, Sin Fronteras, porque no sé quién inventó las fronteras, que nos dividen. Y al santo cohete, vamos a ir pasando para usted, para ustedes, canciones, algún plagueo, algún comentario, curiosidades sobre lo que nos pasa en esta región. De todo, porque de todo estamos en las viñas del Señor. No creo que haya un chuchaje de gente, no, toda la vida seguro que termina con la muerte. O sea, que de esta aventura de la vida no vamos a salir vivo, decía un famoso. 94.3 Radio FM, Radio FM del Este, 94.3 Sin Fronteras, las canciones.

0: está.
1: ¡Qué grande, por Dios! ¡Fuerte ese aplauso!
2: Hola.
3: ¿Qué tal, doctor? ¿Cómo está, doctor? Te noto ronco, doctor. Marilco, ¿qué pasó, doctor?
2: Sí, bueno, me agarró lo mismo que le está pasando a muchos paraguayos en esta época. En esta semana de epidemiológica, como decimos en salud pública, un cuadro de influenza A en particular, que me hizo un hisopado y bueno, estuve medio convaleciente unos 3 días por ahí, Juan, casi en cama.
3: Caramba. ¿Y eso tiene que ver con un virus hospitalario, doctor?
2: No, mira, la influenza A, o la parainfluenza o la influenza B, inclusive el COVID y otros virus también que están circulando son normales desde mediados de marzo, con su pico máximo en julio, y allá inclusive su efervescencia en septiembre, la primera, segunda semana recién se acaban. Estamos en la época de los cuadros respiratorios, no necesariamente dentro de los hospitales, pero por supuesto que aquí cuando uno llega, yo siempre le digo a la gente, los hospitales no son shoppings para venir a caminar y a pasearse, ¿verdad? Porque claro, los gérmenes en el ambiente, la gente estornuda, tose, entonces no hay que venir a los hospitales de manera innecesaria, salvo que necesitemos un sitio donde no se puede pegar algún bicho caminando porque el aire está contaminado, la superficie está contaminada. Esto no es solamente algo de los hospitales públicos, sino también del privado, ¿verdad? Hay gente enferma que se va a los hospitales porque está enferma y va dejando sus gérmenes hasta en el aire, ¿verdad? Así que está en todos lados, en las escuelas, colegios, sitios de hacinamiento, en los clubes, en el bus, en el colectivo, alguien nos puede contagiar una gripe, en el trabajo, ¿verdad? Cualquier lugar donde haya seres humanos que se agrupen, digamos, se reúnan para alguna actividad.
3: Doctor, solo ver la ilustración, la parte gráfica de este problema. Cuando alguien estornuda, por ejemplo, es como si hubiese una explosión grandiosa. ¿Es así, doctor?
2: Así mismo. El estornudo y la tos son mecanismos de defensa del ser humano, del cuerpo humano, de la vía respiratoria, de la vía aérea, sobre todo, para tratar de expulsar a los gérmenes, por un lado, y la tos, aparte de eso, también para remover todas las secreciones que se generan en las vías aéreas, ¿verdad? Así que al hacer eso nosotros tiramos a kilómetros por hora de velocidad gérmenes que van lejos, y que van en gran cantidad, literalmente para flotar en el aire que respiran otras personas. Entonces hay que taparse la boca o poner la flexura del codo para toser o para estornudar, no hay que hacerlo al aire libre y usar tapabocas, ¿verdad? La persona que se va al hospital tiene que usar tapabocas para que no le contagien nada si se va sana. Y si se va enferma, tiene que usar tapabocas para no contagiar a la gente en su casa, en su trabajo, en su familia, ¿verdad? Así que el tapabocas se impone en estos días.
3: Ya. Doctor Arnoldo, este espacio, como sabes, de una amplia gama de oyentes, ¿verdad?, de seguidores, por lo tanto tocamos así a vuelo de pájaro lo que más o menos es actualidad. En estos días leímos dos cosas. Por un lado, el VIH parece que va a tener menor fuerza en estos últimos tiempos. Y también este tema de la que ya tocamos varias veces, doctor, pero la audiencia quiere volver a hacer este retorno de esas enfermedades ya antiguas, ¿verdad?, aparentemente obsoletas, que vuelven con más fuerza, ¿verdad?, y que obliga a la gente a usar defensa, ¿no?
2: Sí. Así mismo es. Bueno, mira, cuando respecto a las infecciones de transmisión sexual, como se llaman realmente, ITS, mucho vamos a hablar todavía, y yo siempre te dije que esto no es una cuestión, esto no es una cuestión biológica, sino una cuestión sexológica, ¿verdad? Y cuando hablo de la sexología, hablo como una experiencia muy compleja, particular, y con muchísimas aristas también, ejercida por psicólogos, médicos, urólogos, ginecólogos, a lo largo del mundo, y tiene que ver con comportamientos sexuales, ¿verdad? Por eso te digo que es una cuestión sexológica. Hasta que nosotros no aprendamos a tener comportamientos sexuales que nos arriesguen lo menos posible, vamos a seguir teniendo esta situación. Y, por supuesto, que también es rama de la sexología la educación sexual, ¿verdad? Hasta que no hablemos de manera abierta, sin tapujos, sin tabúes, sin mitos, sin leyendas, sobre la sexualidad que empieza en la adolescencia, vamos a seguir teniendo adolescentes que inician su vida sexual de manera cada vez más precoz, sin protección, adolescentes, embarazadas, y por supuesto, enfermedades de transmisión sexual que no empiezan en personas grandes, sino en personas cada vez más jóvenes, que empiezan su vida sexual sin la conciencia del uso del preservativo. Falta más educación.
3: educación sexual. La gente parece que tiene cierta reticencia a tocar estos temas, quiere meter bajo la alfombra, pero sin embargo yo creo que esto hay que tomar con cierta adultez esta temática. Finalmente, esta enfermedad es antigua, vale el término, que están volviendo con fuerza, doctor.
2: Por eso, la sífilis, por ejemplo, que se creía ya en algún momento de la historia de la humanidad, seguramente la íbamos a erradicar, estaba hace siglos en nuestra especie, la especie humana en particular, y no lo podemos todavía erradicar, te repito de vuelta, pese a que gracias a Dios es, sin embargo, todavía sensible a la penicilina más común que te puedas imaginar, esa primerísima que descubrió Fleming hace muchos años, a esa misma todavía sigue siendo sensible, eso es bueno. Pero el diagnóstico precoz, como siempre, es lo más importante, porque cuando descubrimos lo que se llama la sífilis primaria, el tratamiento es muy diferente que si ya pasaron años y años, estamos en una etapa secundaria o terciaria donde puede haber ya daños más severos en otros órganos inclusive, ¿verdad? Entonces, descubrir a tiempo, sencillamente haciendo ese chequeo, qué sé yo, cada 6 meses, inclusive de ITS, que ya tiene una vida sexual activa un poco frecuente, digamos.
3: Promiscua, no, tan promiscua mal, sería, promiscua.
2: Control.
3: Bueno, hay un medicamento histórico, hasta folclórico, ¿cómo es? Sulfa. ¿La sulfa para qué sirve, doctor? ¿Desapareció eso de la estantería de la farmacia?
2: Sí, bueno, en otra época, la sulfa se vendía hasta en polvo para evitar infecciones en piel y partes blandas, cuando había herida. Yo también lo usé en los años 90, ese día, se llamaba, cuando quería hacer un nombre comercial que ya no existe, a lo mejor sulfatiazol, que era un famoso laboratorio, etcétera, y venía un polvillo blanco que uno ponía en la superficie. Todavía la combinación de dos antibióticos, el trimetoprim, trimetoprima o trimetoprim, más la sulfametoxazol, que probablemente sea una de las últimas sulfas que todavía se siguen usando, que siguen hasta ahora prescribiendo para las infecciones de vía urinaria, por ejemplo, ¿verdad? Y hasta por allí, pero ya prácticamente están en desuso. Es muy raro encontrar gente que recete esto, es lo mejor varado un poco en el tiempo, pero será uno de los pocos usos que tiene todavía, ¿verdad?
3: Para los nostálgicos,
2: ¿verdad? Y para las infecciones urinarias parece que todavía puede seguir usando de vez en cuando.
3: Bien, doctor, espero que se comporte bien, ¿verdad? Hay que reposar, reposo, hay que tanto el reposo es fundamental, ¿verdad? Y cuidar ahí en casa mientras uno se rehabilita. Yo te tiro ya algunos temas que podemos tocar en el próximo espacio, en este que llamamos el pulso de la salud. Por ejemplo, esta cuestión que tiene que ver, como acá tenía anotado, que tiene que ver con cómo es el embarazo precoz, por ejemplo, que va y viene en la gente que ya pregunta, embarazo precoz, que cada vez menos edad, incluso los indígenas, 11, 12 años ya, tienen muchos hijos, así que también es un problema social incluso, doctor. Es un tema que me gustaría tocar en el próximo programa, doctor. Y otra cosa, ahora somos esta hora de adultos, verá, la homosexualidad también ayuda, colabora, entre comillas, para estas enfermedades así de índole sexuales, doctor, o es igual para todos.
2: Antes que continuar con esto, me parece importante contarle a tu radio audiencia de múltiples medios, que el Ministerio de Salud dispone en la farmacia del oseltamivir, que es la droga que se usa contra la influenza, porque estamos en época de epidemia de influenza.
3: ¿Cómo se llama? ¿Cómo se llama, doctor? Me repite,
2: oselta,
3: por favor.
2: Oselta. Oselta con oseltamivir en comprimido, en carabe, que es una droga que es cara de comprar para cualquier bolsillo, ¿verdad? Entonces, hay disponibles en los hospitales públicos del Ministerio de Salud, de los establecimientos de salud que tienen
3: gratuito,
2: gratuito, completamente gratuito, así que esto le ahorra mucha plata al bolsillo de las familias. Y también están disponibles en los hospitales de referencia los test rápidos e inclusive el panel respiratorio ampliado si es que nos sale positivo influenza, COVID, ¿verdad? Queremos buscar de repente otros virus

0: Me
1: Bueno,
0: distraje un poco.
1: algo que siempre me están sugiriendo es la homosexualidad, ¿verdad? ¿Influye en la aparición de estas enfermedades de índole sexual? En algunos casos bastante complicada, ¿no, doctor? ¿O no?
0: Bueno, mira, hasta hoy, la homosexualidad para el VIH en particular, y sobre todo la homosexualidad masculina, ¿sí? Sigue siendo todavía un grupo de riesgo, para un grupo, voy a llamarle social, digamos, minoritario, de riesgo para el contagio de VIH. Es decir, hay una, proporcionalmente a la cantidad de homosexuales varones que hay, comparado con heterosexuales varones, la cantidad de infectados con VIH es importante, ¿verdad? Ahora, en cantidad de personas, no de proporción, más vale que hay más gente heterosexual infectada que gente homosexual. Pero sigue siendo hasta hoy considerado un grupo de riesgo, digamos, la condición, digamos, de sexual, sobre todo de varones, y la manera en que ellos se desenvuelven en su vida sexual, ¿verdad? Entonces, llama la atención una explicación completamente clara al respecto del tema. Seguramente no la hay, sin herir alguna susceptibilidad, ¿verdad? Tratando de explicar, pero hasta hoy hay que hablar objetivamente sobre los hechos, pero sigue siendo un grupo de riesgo todavía, la homosexualidad masculina en particular, el grupo homosexual masculino. Es
1: Vale.
0: así.
1: Bueno, doctor, gracias. Espero que se restablezca y seguir un poco poniendo saludable este espacio, ¿verdad? Que tan bien cae. Pulso de la salud. ¿Dónde se le puede encontrar, doctor?
0: Sí. Bueno, yo estoy los lunes, jueves y viernes aquí en Asunción, en el edificio médico Gatti, que está en España, casi José Verges, en Estados Unidos, perdón, Estados Unidos, casi José Verges. Ahí estoy prácticamente todos los días, mejor dicho, lunes, jueves y viernes de 3 a 8 y media, 9, y los martes y miércoles, y también sábado de mañana, martes y miércoles de tarde, noche, en el Hospital Universitario San Lorenzo, para la gente que vive más allá de calle Última, digamos.
1: Ya. Bien, doctor, gracias y nos reencontramos, ¿eh?
0: Muchas gracias, Juan, a las órdenes.

103, 94.3 FM del Este, de 0 a 4, sin fronteras, Brasil, Paraguay, Argentina, la triple frontera, a veces con negras historias, otras veces con muchas historias, pero de positivo enfoque comercial, polo comercial del mundo, de acuerdo a publicaciones mundiales, como por ejemplo el libro Time. Pero hoy tenemos de todo un poco, una de cal y otra de arena, y en fin, cosas curiosas inclusive, incluso mitos, tiene que ver con el bombero. El bombero es muy personaje, muy conocido también en la mitología argentina y brasileña, tiene también su nombre, ¿verdad? Como el Luisón. El Luisón, el Lobisón, por ejemplo, es un personaje que aparece en las historias de Brasil, de Paraguay y de Argentina. Así que son amigos de siempre. Bien, la dirección, como es habitual, Pastor Medina, la producción ejecutiva está a cargo de Estela Pastoriza, también trabajando en la parte técnica en Asunción, Willy Delgado, y en Ciudad del Este, DJ Silver, y la especial colaboración de Edgar Jiménez, que el otro día nos dio algunos consejos en la parte técnica en este horario. Y bueno, gracias Edgar. También la voz, claro, Juan Pastoriza con usted. Amigos, agradecemos varias invitaciones. Ya hablamos de la Expo 2026, también la Feria del Libro, dimos esta suerte de primicia para el Ciudad del Este, que va a ser el más grande de la historia, según dice. Y también creo que hay un gran encuentro que tiene que ver con las bailarinas folclóricas, un tema que también nos interesa muchísimo. Son muchos temas que vamos, si usted nos permite, compartiendo con usted. Los chistes también. Así que esto pues le da cierto color a estas horas especiales. Esto pasó en Brasil, ¿eh? Brasil ruega a Google que no se mude a Paraguay, por el amor de Dios, dice. El alcalde de São Paulo, Ricardo Nunes, lanzó una desesperada súplica al presidente de Google Brasil en pleno evento oficial. Admitió que el éxodo de industriales hacia el territorio paraguayo es una pérdida terrible para ese país. La política de atracción de inversiones en Paraguay, basada en los bajos impuestos y la abundancia de energía limpia, ya no solo atrae el interés de las maquiladoras y fábricas textiles. Durante la inauguración de un moderno complejo de ingeniería de Google en la ciudad universitaria de San Pablo, el alcalde Ricardo Nunes aprovechó el micrófono para lanzar un desesperado y directo ruego al presidente de Google Brasil, Fabio Coelho. El jefe comunal le suplicó que la multinacional mantenga sus fichas en el país y no mire hacia la frontera paraguaya. Guácala, vale el reto. Tenemos una ciudad de 12 millones de habitantes con este nivel de complejidad y todos aquí ya lo saben, pero es importante decir que en Paraguay, desafortunadamente, muchas empresas de aquí se van para allá. Una pérdida terrible para nosotros. Google no se va para allá, por Dios. Fabriquen aquí, exclamó Nunes, según una publicación de los medios brasileños. La declaración del alcalde no hace más que confirmar que el efecto Paraguay golpea con fuerza mortalmente al sector empresarial brasileño. Un total de 232 empresas brasileñas se mudaron sus respectivas operaciones, abrieron filiales en territorio paraguayo. Además, las consultas de firmas radicadas en San Pablo para migrar al Paraguay se están disparando en 50%. Así también, solo durante el año pasado, 23.500 brasileños tramitaron su residencia permanente en Paraguay. Mientras Brasil asfixia al sector privado con impuestos altos, 34%, un IVA complejo, fragmentario, y un impuesto a la renta de 27.5. Paraguay ofrece una tranquilidad increíble esa. Así que el temor del alcalde de San Pablo coincide con un momento importante con él en el país. A eso se suma el histórico acuerdo estratégico con Taiwán para instalar un centro de cómputo de inteligencia artificial soberana proyectado con uno de los más grandes y avanzados del mundo. ¿Sabes por ahí la cosa? Imposible, ni a Mondi, alcalde de San Pablo. Amigos,
Estamos hasta las 4. Qué bien estoy escuchando ese homenaje que hicimos a este gran artista, radicado últimamente en Salto Olveira. Así que el nieto siempre suele hablar con nosotros, Albino Quiñones. Hoy vamos a ver a quién podemos, por ahí puede ser también, porque siempre piden, aunque dijeron Leo Dan, la historia de este cantautor fallecido hace poco, un modesto hombre que triunfó en el mundo con su canción romántica, mezcla de algo más y más rockero, más electrónico, esa es la palabra, no es rockero. Amigos, bien, estamos hasta las 4, usted quédese con nosotros, creo que no se va a arrepentir, quédese.

0: Buen día,
1: Hola,
0: buen
1: hola,
0: buen
1: buen
0: día.
1: día,
0: ¿Cómo
1: ¿qué
0: estás,
1: tal,
0: Graciela? ¿Cómo
1: Juan?
0: estás?
1: Súper, súper bien acá. Disfrutando
0: Alerta,
1: de la.
0: alerta, sí.
1: Vamos a decir, no del sol, pero sí del clima.
0: Aparte, quiero comentarte que estuvimos siguiendo el trabajo de Belén, su grupo, el concierto para María Auxiliadora, la patrona de Alto Paraná, la patrona Agro. Y también estuvimos pasando muchas canciones nuevas, latinoamericanas sobre todo, y cayó muy bien. Eso quería comentarte, hay que mencionar también cuando las cosas salen bien, ¿no?
1: Qué buena noticia. Estamos justamente trabajando en eso, es decir, le damos todo el apoyo a Belén en lo que es la música, en lo que es las presentaciones, y sí, continúa un poco este tema del mes de María. El domingo va a estar en Foz de Iguazú, en lo que es la Festa Maína, en la Catedral de la Virgen de Guadalupe. Para los esteños es Vila Ale, dicen ellos, ¿verdad?
0: Ya. Es una cita anual, ¿no?
1: Es una cita anual, sí, ya bastante tiempo que está, digamos, este evento, y reúne prácticamente a gente de las tres fronteras, ¿verdad?
0: Ya. Hablando de Tres Fronteras, hablando de grandes eventos, ¿no? Ya se lanzó ayer, nosotros ya pasamos esa convocatoria, ¿no? La Expo Iguazú de este año. Aparte se va a celebrar 90 años de la presencia japonesa, entre otras cosas, ¿eh? Ya tú sabes, ¿verdad, Graciela?
1: Sí, no, ellos también celebran esta fecha en agosto. Son muy, digamos, de compartir su cultura, su culinaria, o sea, que todo lo que es la gastronomía japonesa, ¿verdad? Y también esta especie o, digamos, variedad de carne, corte de carne, que es el wagyu, ¿verdad? Que realmente es
0: ¿Cómo
1: diferente.
0: dijiste?
1: Wagyu,
0: Ya.
1: wagyu. Es la carne en donde no tiene fibras, porque le hacen un crecimiento especial a los animales, haciéndole el peinado, o sea, que le peinan la carne todos los días, un tratamiento, digamos, de crecimiento, en donde la carne se junta con la grasa. Entonces no hay una parte de carne y otra parte de grasa, y eso le da un sabor muy especial a la carne.
0: Bueno, sabiduría milenaria de la cultura japonesa. Así era también, y la parte así, digamos, artística, musical, creo que va de todo también, ¿eh? Seguramente un poco de folclore, aunque ahora seguramente ya hay mucha tipo, estos temas más de ahora, ¿no? Pero creo que siempre hay buen folclore y también algún rasgo de la cultura japonesa, ¿no?
1: Sí, ellos suelen hacer, son 3 días, entiendo que son 3 días este año, y combinan un poco de lo que es su elenco de tambores, ¿verdad? Porque ellos tradicionalmente
0: Esos
1: tienen,
0: tambores grandes, sí.
1: sí, un grupo de tambores, ¿verdad? Que es muy llamativo, muy colorido, y bueno, por el sonido mismo es atractivo también, ¿verdad?
0: Ya. Bien, por otro lado, me gustaría conversar contigo, no sé si todos los días, porque estoy haciendo con otros amigos también que estoy ganando. No hace mucho, vos sabés que estamos en este horario, en este importante medio, para saber el movimiento en general. Ahora estamos llegando mucho a los barrios también, Graciela. Hay gente que llama, envía su número y hacen trabajo solidario. En estos días de frío están llevando abrigo, por ejemplo, o rescata a alguna persona ahí de la calle. Eso pasa en el y la gente no sabe mucho de eso. Nos enviaron algunos números, conversamos también con la gente. Generalmente son gente joven, Graciela.
1: Sí, el esteño en sí es muy solidario, digamos que no solamente es comercial, sino también hay diferentes grupos de optimistas, digamos, de jóvenes de las universidades que hacen sus actividades también, digamos, de filantropía. están también los mismos comerciantes que tienen su asociación y ellos hacen también este tipo de actividades en pos de generar un de alguna forma un auxilio muchas veces a situaciones muy a áreas muy carenciadas.
0: Y, y esta peste de la drogadicción también, Graciela, eso es terrible, así hay, que no podemos evitar eso, mencionar.
1: La verdad que es, bueno, como toda ciudad que va creciendo, también se generan esa realidad en donde ningún tipo, digamos, de familia, a veces uno dice, no, eso se genera solo en un estrato social X, no. Todos,
0: sí, forma nadie se libra lastimosamente de esto. Y es una peste mundial, que bien que lo dije, más en estos lugares donde hay mucho crecimiento, se da con más fuerza, ¿no?
1: Sí, justamente a mí me había llamado la atención por el Brasil, yendo así por la carretera, se ven, dice, centro de drogadictos, ¿verdad? Sin embargo, antes era Alcohólicos Anónimos, era ya el tope, digamos, de... Y ahora ya en eso ya no hay más prácticamente, ya es rehabilitación, ¿verdad? De insumos no permitidos.
0: Bien, Graciela, gracias, saludo a Belén. Sabemos, yo sé, un día voy a denunciar a Belén en qué gana tanto dinero. Le voy a decir, ¿qué te parece? En qué trabajo noble, ¿no? Trabajo noble, y más sí, como una especie, digamos, de tributo a la mujer trabajadora, ¿no? Inventiva, ¿eh? Allí va, ¿eh? Así que eso me parece interesante. Y siempre hacemos un homenaje a Graciela, de pronto... grupo latino, grupo paraguayo, ¿a quién le gustaría homenajear, por ejemplo, de parte de tu familia esteña? ¿Qué grupo te gustaría homenajear que vos consideres importante, ya sea internacional o local?
1: Hay tantos referentes artísticos, señor Juan, que así, sí, de primera, no sé, yo... O sea, que nosotros, por ejemplo, somos de escuchar mucho lo que es la música... de nuestro país, y un referente, digamos, que siempre está es Luis Alberto del Paraná.
0: De 100 años aproximadamente, sí.
1: Sí, también está Gloria del Paraguay, ¿verdad?
0: Sí, sí.
1: Que dentro de su estilo es
0: lírico, sí.
1: Sí. Está Betty Figueredo.
0: Ah, otra gran señora, sí.
1: Sí, una gran señora. Y una más joven es Lisa Bogado.
0: Sí, claro.
1: Sí, o sea que se hicieron caminos, se hicieron... son representantes dignas de nuestro folclore. Y están las jóvenes, ¿verdad? Las jóvenes también ya, digamos, que son de este siglo, que evidentemente hay un... creo que en cada localidad hay por lo menos 10, ¿verdad? Entonces no quiero fallar en ese... sentido, pero hay voces espectaculares que tienen un carisma, transmiten un sentimiento que al final el artista es lo que busca, ¿verdad? Compartir ese sentimiento.
0: Claro. Bien, gracias, Graciela. En estos días se va a hacer la despedida de la selección paraguaya y se va a cantar el himno. Una polémica grande sobre quién va a cantar el himno. Sí. Al final cayó sobre esta chica, ¿cómo se llama? Jovencita también, Mili Brite, ¿verdad? Va a cantar. Cuando venga el este tipo de evento, voy a proponer a Belén venirte para que cante el himno. ¿Qué te parece?
1: Excelente, mira.
0: ¿Verdad? Esteña 100%, claro.
1: Claro, no. En realidad que es, como ella dice, cantar el himno es un honor.
0: Ah, ese mismo pirimba, ese va a ser 100.000 personas cantando el himno ahí, así que...
1: En cualquier evento nacional, internacional, cantar nuestro himno es lo máximo para cualquier artista.
0: Levantamos nuestra bandera.
1: Y de hecho acompañamos a esta artista que fue, digamos, nominada. En ese momento, ¿verdad? Porque no existe, creo yo, otra situación más importante para un artista paraguayo que entonar el himno nacional representando a todo el país.
0: Bien, gracias, Graciela. Saludos a Belén, saludos también a tu marido, a tu familia, muy trabajadora, en fin. Y gracias a tu contacto. Nos enteramos de muchísimas cosas, Graciela, así que vamos a seguir
1: Sí.
0: informando. Gracias, Graciela.
1: Gracias, que tengan buen resto de jornada y hasta pronto, ¿eh?
0: Hasta pronto.

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Entre las 0 y las 4, una forma muy especial de compartir estos horarios también especiales. Maeshapa, amigos, Maetecoico, Capelú, Maetecoico, Seduki, Compay, otra linda palabra, ¿eh? Así que la idea es pasarlo bien, Ayepa. Estamos hasta las 4. Un rato estaremos hablando, como siempre estamos comentando, una biografía, una historia de grandes músicos también. Hoy estaremos hablando del abuelo de un gran amigo nuestro, que siempre nos escucha ahí en Salto de Guaira, Albino Quiñones, ¿eh? Un grande del arpa, un grande de la historia de nuestra música paraguaya popular. Así que esa es una linda historia. Espero que usted también esté con nosotros compartiendo esto que pasó con el gran Albino Quiñones hoy en Sin Frontera. Bien, un hombre aquí en Ciudad del Este tuvo un problema. Tuvo una sobredosis de Viagra y un manoite. Sobredosis de Viagra. O sea, se han dado cuenta, no pudieron nunca cerrar el cajón. Bien, amigos, aquí está. Albino Quiñones nació en los albores del siglo pasado y falleció en el 2018. Destacado arpista, compositor paraguayo, reconocido mundialmente por ser el último sobreviviente de aquel famoso trío olímpico. Su legado está marcado por llevar, digamos, la música guaraní a los Juegos Olímpicos de 1948 y componer obras maestras de la música popular. Mitaña en Bozaray, por ejemplo. Entre los datos y curiosidades más fascinantes de este gran músico de su vida, es un músico autodidacta, nunca jamás estudió. Comenzó a tocar el arpa por cuenta propia a la temprana edad de 8 años. La presentación olímpica en 1948, debido a que nuestro país era bastante pobre, ¿no? Por lo menos en el atletismo, no tuvimos atletas, entonces enviaron a unos artistas. Esto en Londres, en 1948, un poquito después de la guerra. El tío olímpico, integrado por Albino Quiñones, Eladio Martínez el Grande y Emilio Ayala Báez. Esa es la delegación, entre comillas, Misimi, artística de Paraguay. Amenizando eventos y actuando, por ejemplo, en la famosa radio la BBC de Londres. Tras el éxito en Londres, este trío hizo presentaciones muy extensas por España, Francia y Portugal, consolidando la presencia de la música paraguaya en Europa. Por otro lado, su obra más famosa, me refiero a Albino Quiñones, es Mitaña en Bozaray. Nació de forma estrepitosa en 1949. El propio compositor reiteró que se sintió llevado a un reino desconocido, y al afinar su arpa la melodía fluyó solamente, emulando la alegría de un niño, o de niño en realidad. Un poco lo que pasa a veces con los creadores: de pronto vienen los ángeles, vienen las mozas, por llamarlas así, y están ahí creando una melodía. Musicalizó varias poesías también, participó junto a su compañero del tío olímpico en la histórica película El trueno ante la soja. Hace poco lo estábamos viendo, gran película. Su figura fue tan venerada que Salto de Guairá, ciudad donde residió gran parte de su vida, lo erigió un monumento en su honor en su totalidad. Recordando su gran presencia en la historia de la música. Así que hoy, amigos y amigas, estamos recordando a este grande de la música paraguaya, Albino Quiñones. Saludo a toda la gente de Salto Buena, siempre nos escucha. También los amigos que gustan el arpa paraguaya, también aquí en el Este. Historias de artistas, historias de autores, historias de héroes, la cultura popular paraguaya. Para que los extranjeros sepan también, aquí está un ejemplo.

0: Buenas noches, mi querido Juan Pastoriza, un saludo fraterno. Y una vez más, así como te dije en conversaciones anteriores, gracias por tu aporte, gracias por difundir siempre la música paraguaya y en especial tu apoyo constante desde hace más de 40 años a los artistas paraguayos. Y en nombre de todos ellos, te digo muchas gracias. Te saluda José Papio Velar. Y gracias por tu aporte también ahora en el Alto Paraná, en la 94.3, una radio muy escuchada. Y desde aquí nuestro apoyo. También está conmigo acá dos grandes intérpretes de la música paraguaya, referentes importantes dentro de nuestra música, y son aquí del Alto Paraná, específicamente son de Ciudad del Este. Me refiero a Julio Fernández y Mircea Eslimensa. A ver, todo voy a entender de cuál es el estilo y debe te saludo y apoyando tu trabajo, Juan.
1: Buenas noches, Juan. Se me te dice, pues yo puedo ir de Guaranguino a tu paja y si te han de basada, siempre está ahí por una beca ya con el enviapo. Aguiche.
0: Este, el que te saluda es Julio Fernández, gran músico, poeta, primera voz nato que imagina, Juan. Ahora te saluda don Mircea Eslimensa.
2: Buenas noches, mi querido Juan. Es un gusto saludarte, hermano, desde Alto Paraná, Ciudad del Este, y más todavía del estudio Teddy Corrido de don José Papio Velar. Se me y se pollo puja, y Julio Fernández Abey. Entonces, por amar de tener en vía poja, te dejó adelante siempre, Jaro Anendive, y hacemos a la vieja Gure Ore y Ore Pura Hey.
0: Ahí está Juan, dos grandes intérpretes y creadores del Alto Paraná, en el caso de don Julio Fernández y Mircea Eslimensa, aparte de don Mircea de ser docente y creador, perdón, de intérprete y creador también hoy día es docente, él enseña a los chicos en la Casa de la Cultura y hoy por día también en su domicilio particular ya tiene un conservatorio pequeño que se está iniciando. Entonces, nuestro apoyo total a vos, a tu equipo, porque no solamente vos estás detrás de este trabajo, Juan, sino que un gran equipo que te apoya y sabemos la calidad de programa que solés tener y apoyamos. Maitei, bendiciones, hermano.

Edificio M4, un emporio comercial en campaña mediática con un recurso propio prácticamente del mundo de la farándula, del mundo de los descreídos influencers, desacreditados influencers y las publinotas en medios que tampoco tienen mucho rating y otros intereses pseudomísticos, porque está en juego una gran inversión y entonces valen todos los recursos. En nuestro diario andar por populosos barrios de nuestra ciudad capital, nos encontramos con alguna sorpresa entre el incesante ritmo de comercios, de galerías. En ese mundo de la oferta y la demanda está el edificio M4, clavado en el corazón de nuestro popular Mercado 4. Nos fijamos que se trata de un emporio que se abre para dinamizar con fuerza esto que es, como es sabido, el estómago de Asunción, donde llega el comercio, donde llega la gran producción de todo el país y, por tanto, gran movimiento económico día y noche. Uno de los locatarios afirmó que es el uno de los locatarios, repito, dijo que es el mayor edificio en su estilo y también concepto, ubicado dentro de un mercado, históricamente hablando, en el Paraguay. Y ni más ni menos que dentro del emblemático Mercado Número 4, que tiene tantas historias, hasta fuente de inspiración de famosas películas, como el caso de Siete Cajas, que hasta hoy está en las plataformas, donde aparecen justamente los altos y los bajos, los logros y los conflictos comerciales y humanos propios de un lugar competitivo donde se aplica la ley del más fuerte. Conversamos también con otras personas involucradas, quienes expresaron que se trata de un lugar que es un verdadero lugar, una verdadera oportunidad de venta, de presentar una gran ventana para el comercio. Edificio M4, producto de varias negociaciones de un grupo de empresarios, inversionistas de este cambiante rubro, donde todo cambia casi todos los días. Proyectado originalmente para 15 pisos y en la actualidad, hasta por una cuestión de reingeniería de costos e idas y venidas, cosas casi normales de una gran construcción, de una gran estructura, si hasta el famoso edificio Empire State de Nueva York se modificó varias veces por una simple cuestión de costos o cuestiones de banco y otras cosas. Ya tiene vendido y ocupado hasta ahora apartamentos o locales y está en la mira de inversores, pues se trata de una verdadera oportunidad. Pero según nos señalaron en fuentes responsables, se detuvo en una primera etapa por una problemática donde aparecen varios factores. A partir de ahí surgió una casi demencial campaña sucia que, sin mayores documentos, que es lo que se espera, documento responsable, como se debe hacer en la prensa responsable, repito este término, con credibilidad histórica y más que moda en dimes y diretes, y también que tiene que ver con los famosos influencers que últimamente está muy desacreditado, que convirtieron que convirtió la prensa en una cuestión de farándula y chisme. Al menos esa es la impresión que tenemos y, en fin, estamos seguros, nos comentaron, y hay hilos también que están desde arriba de un pastor religioso que, de acuerdo a la prensa internacional, tendría antecedentes, al menos supuestamente eso es lo que, de una impugnación varia, pero esa es harina de otro costal por de pronto. Edificio M4. Nos pidieron los que trabajan con seriedad en esta área, con todas sus preocupaciones y queriendo llegar a los verdaderos destinatarios de esta gran construcción, hacer escuchar por lo menos la otra campana, que es lo que estamos haciendo, amigos, por lo menos en una primera parte, que es lo que se hace en la prensa seria, la prensa responsable, la prensa que tiene documentos, la prensa que también hace escuchar las dos campanas. De lo contrario, va a ser un juego de rumores en crecimiento que va a afectar a todos, a muchos, que hace, parecer lo que pretende, al parecer,
algunos en el diabólico juego de los intereses. Seguiremos, amigos, en otro momento, porque el sentido común nos dice que se debe escuchar las dos versiones de un solo caso. De lo contrario, como dicen los abogados, se juega arco libre. Amigos, un lindo caso. Edificio M4, el mayor en su estilo, en su concepto, en el corazón mismo del mercado. Siga enterándose de este caso.

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La idea nuestra es que usted, amigo o amiga, pase lo mejor posible con nosotros, buena compañía, para que nadie se sienta solo, sola, en estos senderos de un nuevo día, una jornada, ojalá sea fantástico para todos. La dirección, Pastor Medina, la voz, Juan Pastoriza, la producción general ejecutiva, Estela Pastoriza, y trabajando en la parte técnica, en la Asunción, Willy Delgado, en Ciudad del Este, DJ Silver. Hasta las 4, hasta las 4.94.3, presentando Sin Fronteras.

FM del Este, sin fronteras, sin fronteras, sin fronteras nuestra música, sin fronteras esta forma aeroporte, es decir, la madrugada, esta forma de compartir estos horarios especiales, para que nadie se sienta solo o sola en estos senderos muy especiales. Hoy homenaje a un gran artista, Aldino Quiñones, también pasando novedades, hablando de este tema que tiene que ver con el M4, un edificio emblemático que está construido en medio mismo del populoso Mercado 4 en nuestra ciudad capital. Está pasando por una circunstancia que vamos a ir comentando de a poco, si usted nos permite. M4, un edificio de mucha importancia económica que está pasando por una situación bastante especial. Ya vamos a ir pasando los influencers, los inversionistas, en fin, gente que aparentemente está queriendo poner la mano en la rata, usando un término muy, pero muy popular. Bien, estamos con muchas cosas también hoy. Como siempre, Pastor Medina, en la dirección, colaboración especial de Edgar Jiménez, con sus consejos especiales en cuanto a la forma de decir estos horarios. También trabajando en Asunción, en la parte técnica, Willy Delgado. Aquí en Ciudad del Este estamos con el DJ Silver y nuestro gran amigo el guardia Rubén Domínguez. La producción es general, la pastoriza la voz Juan Pastoriza hasta las 4. Tuvimos muchas primicias, amigos. La Expo Ciudad del Este, Expo Libro, una feria muy grande para septiembre. También estamos con otras cosas. Vamos a presentar canciones de Mel Parambí, que viene de Mónaco. Gracias, Mel. Son dos, tres canciones nuevas. También tenemos esta artista que está recorriendo Paraguay.

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Coara Coape, viernes 29 de mayo, Omar Cayandeña en el calendario. 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

Ya son las 4:52, ¿verdad? Faltan 8 minutos para que sean las 5. 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Una vez más, saludo cordial para todos. Bienvenidos a esta propuesta musical nativa que con cariño ofrecemos cada mañana a través de las potentes ondas de la 94.3 en su estación cabecera, Cadena Radial del Este. Oren Buriñén, dedica tú de participar del programa al 0983-17-2998. Ahí están, debe. 0983-17-2998. Pia Jaina, Víctor Coronel. Pura Jai Paraguay, por ahí en Gatumbe, hoy estamos hasta las 6:30. Viernes 29 de mayo, ya. Y que está invité, yo más hoy, con mes de mayo. Tenemos que darle la gracia a nuestro Dios. Allá va. Ñande bendecí, Ñande robasá, Oñangarejo, Ñandereje, Ñande mantenepe y manto protectora sagrada, huipe. Ja, Ñanderejo protegido. O me Ñandebe abeipe, Ñandepe, el pan nuestro de cada día, ¿verdad? Oñangarejo paite, Ñandereje. A aquellos que pusieron en primer lugar a nuestro Dios, ahora está viendo su fruto. Allá va. Ya estamos prácticamente a 2 días de que nuevamente termine lo que sería el quinto mes del año, ¿verdad? El mes de mayo. Ya estamos en el día 29. Cueste de ajena. Y ahora yo tengo ajena, pues. Muchas felicidades, ¿verdad? Estimado amigo. Y el amigo Maximino Torres está de cumple hoy. Guaireño de pura cepa. Apeteí San Joseano y cumpleaños. Y yo te llamo amigo Manuel Franco. Felicidades a esta persona. Y a mi amigo Marcelo Correa, también amante de la música paraguaya. Coara Juape y ahora yo te imagino. Sí. Entonces, gran folclorista veía de amigo Marcelo Correa. Felicidades en este día que celebra un año más de vida. 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Un bocature cuaco de mi apoya y agarrado creente tía, Jaupecha venía a enfrentar con optimismo la realidad de un nuevo día. Hoy es viernes 29 de mayo. Ya, ¿qué tenemos, estimado amigo? Ya, ¿por qué llega tú? El dúo León Cuellar nos canta. La canción se titula Doro Perde Seis Seigotek. El que canta, León

Yo del Estado Paraguay, para hoy, para vos, ayer, como a las 5 de la mañana. Un minuto, oye, pues, Jarajiari. Saluda a los cerristas, ¿verdad? A mi amigo Seferino. Hay que votarle a Seferino, ¿verdad? Ayer está la pueblo liberal. Especialmente a los liberales le pido que le den su voto de confianza a Seferino. El único capaz, por ejemplo, de mover a la estructura de los comités. ¿O qué? ¿Va a ver? No, güey. Fulano presidente, puede apelar gente. Nada. Va. Presidente. Entonces yo creo que a llevarle la voto de confianza a todo el pueblo liberal. Por Seferino, ¿verdad? Oaijuy en Demucia Paraguaya, Oaijuy Partido, Oaijuy Ciudad del Este, Oaijuy Paraguay, Oaijuy Paraguay y Paraguayos, si pudiera, Seferino, o ayuda a Paisteta entero vestida, ¿verdad? Si pudiera tener la fuerza o el poder, a lo mejor era un servidor de todos. Pero muchas veces somos limitados, ¿verdad? Hasta cierto punto podemos servirle a nuestro semejante. Así que felicidades al pueblo cerrista Severino, que también palpita con el ciclón. No es fácil. Termina siendo primero. Enfrenta al Palmeiras del Brasil jugando de local y visitando. Enfrenta al campeón colombiano. Enfrenta al campeón peruano. Guatamina será. No es fácil, no es fácil. Felicidades a todo el pueblo cerrista. No es fácil. Cerro gana la serie. Y hoy el sorteo. Ya en Haití al mediodía se conoce quién va a ser el rival de Cerro en los octavos de final. Imagínate un poco. Cerro ya va a estar entre los 16 mejores del continente. Si pasa eso, va a quedar entre los 8. Y ahí, y a Currapay, haya corazón. A todo el pueblo cerrista, 2-0 anoche. Copa Libertadores de América, Cerro Porteño es Paraguay actualmente en la actual edición de la Copa Libertadores de América. La música de Cerro Porteño para alegrar la mañana. Hoy el pueblo está feliz porque Cerro ha ganado su partido anoche en el campo.

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saludo musical a los cumpleaños en el día de hoy, ¿verdad, estimado amigo? ¿Por qué ese ruido ensordecedor que tenemos aquí? Entre los cumpleaños, ¿quién está? ¿Me dijiste? A ver, está Maximino, el fanático cerrista. Correa también, F. Cerrista. Ibarra, Maximino Ibarra también. Hoy de cumple, felicidades, Maximino. También posa con la remera de Cerro, mira un poco. Posando con la remera de Cerro. Ya ni tanto más música. Con la música de Cerro Porteño, ¿verdad? Mira un poco. Haciéndose sentir nuestro amigo Ariel Díaz, ciudad de Hernandaria. También a Nimio Oscar López, también fanático cerrista. Hoy de cumple. Mira un poco. Hoy de cumpleaños, Nimio también, del barrio San Antonio. Excelente. Para todos ellos, en instante, una música de Cerro Porteño. 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We are going.

Ahora saludamos al amigo Ariel Díaz, capital de la energía, saboreando de otro éxito resonante en el campo internacional. Atención, Cerro Porteño, es Paraguay en la actual edición de la Copa Libertadores de América. Es el único equipo paraguayo que avanza a octavos de final. Hoy al mediodía se conoce el rival de Cerro en la siguiente instancia de la actual edición de la Copa Libertadores de América. Cerro avanza como primero en su grupo. El pueblo está feliz porque Cerro Porteño ha ganado su partido anoche, ganó su serie y está en la Copa Libertadores de América el ciclón de Barrio Obrero. Saludamos también a la señora Isidora. También saludamos a todos los cerristas del este del país por el resonante éxito deportivo del ciclón de Barrio Obrero. La música de Cerro Porteño, versión Oscar Pérez, suena por la 90.

5 de la mañana con 38 minutos. 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Hoy me vamos cara ahí, me mela, o farreata, imagínalo, o ya puedo a la fiesta. Entonces, música, mi juventud. Oh, un mopunte. Hoy hemos mezclado, lo vea. Hoy cuaimba, epa, ya me puedo ver el momento. Y vale. Y alete y Luis. Un hombre que sabe de música. ¿Qué más tenemos, estimado amigo del club? Saludamos a todos los amigos de la ciudad de Hernandaria. Estañan en

Iván Landaria, ¿eh? Un saludo para la gente de la capital de la energía, ciudad de Hernandaria. Eso era. Muy bien. Al licenciado Ever Florentín, fanático cerrista también. Al licenciado Ever Florentín, fanático, al amigo Ever, licenciado Ever Florentín, un saludo. Felicidades por el éxito deportivo alcanzado por su querido Cerro Porteño, el ciclón de Barrio Obrero. Cerro Porteño pone a Paraguay en el primer lugar en una de las llaves más complicadas de la actual edición de la Copa Libertadores de América. Se mete como primero en su grupo el ciclón de Barrio Obrero en la actual edición de la Copa Libertadores. Y hoy al mediodía el ciclón conoce a su rival de cuartos de final. Mi querido y apreciado amigo licenciado Ever Florentín, felicidades por el éxito deportivo. No es fácil, todos sabemos eso. Cerro Porteño está en el primer lugar en su grupo, actual edición de la Copa Libertadores de América. Ahí está, qué bueno, qué bueno. Escuchamos la música, ¿verdad? Los Brillantes nos canta. Saludamos a la gente del barrio Ciudad Nueva, a esta gente maravillosa, sencilla, folclorista o jaicuyen de música paraguaya, y que cada mañana nos acompaña.

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Yandere está en Paraguay, Millón de Aragón y Panamá, Yandere con más a las 6 de la mañana con 8 minutos de esta jornada. Hoy es el día 29 de mayo del año 2026. Damos gracias a nuestro Dios. Llevamos un año más, un mes más de lo que va del año 2026. Y sería ya el quinto, ¿verdad? Mañana el 30 y este trae hasta el 31. Domingo, entonces, opaina la mes. Y de este domingo en 8 es la interna de los partidos para conocer candidatos, ya sea para intendentes y junta municipal. Codomingo y 8 días con la mitad se va a llevar. Muy bien, no hay problema. Saludos a la gente de Tabapuá, que nos escuchan también. Mira un poco. Y acá tú ya, y anda amigo Amancio Ruiz, en tu Paraguay. 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

a la gente que nos sintoniza hacia la zona de Gasporá, y donde lleva un saludo. Entonces, todavía Ciudad Nueva, eso no. Dame fondo y te voy allá. Y después, ¿cómo es para ir a Franco por ahí, verdad? O invite. En serio me decís. Y bueno, saludo entonces al barrio Ciudad Nueva. Bueno, ya en tu caso, con la música. Lo es Chacetereí. Ahí está.

Ahí está, Ana y Pori Mahinder, Cubiana, estamos escuchando. Con más razón todavía llevan de. Porque ya Medina, la Yasa Pucayo. Ya son las 6 de la mañana, 18 minutos. Hoy es el día viernes 29 de mayo del año 2026. 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Propuesta musical nativa y agarrado con este día. Y así enfrentar con optimismo la realidad de un nuevo día. ¿Verdad que sí? Un saludo a la gente del barrio San Alfredo. Ahí nos encontramos el 20 de junio. Fiesta de San Juan, ahí en la plaza, con tradicionales juegos de San Juan y comidas típicas. 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

ahí por y mo. Ay, nereco y anado. Mira, estamos escuchando, estimado amigo del. Hoy por la ya lleva. O a Pala Pueblo. Va, es poco idea para aquí todo. Te voy a copillar también de Heina. Siempre hace cuando Cerro gana y mando a Allende Paco. Paquito, el robo. Vos no solés escuchar. Espera, que esto, que nombre. Bueno, para Paquito, aquí está la música, oye, Oriente. El robot de la 90, que actúa con Edgar Jiménez. Edgar, ni todo actuando. Ni guau, jamás no sé leyendo.

0: Y entramos en la última parte de esta propuesta musical nativa que con cariño ofrece cada mañana las potentes ondas de la 94.3 en su estación cabecera Cadena Radial del Este. 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Tome me poa te santo y pamente coño ya. Con enamo, las 4 de la mañana ya veramos. Ya yo topa pa este llega. 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Ahora nos despedimos con la oración que nuestro Señor Jesucristo nos ha enseñado. 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

¿Qué tal? ¿Qué tal? ¿Cómo están, mis queridos oyentes, mi gran audiencias? Bienvenidos en este último programa de esta semana perteneciente al día de hoy viernes, en este mes de mayo. ¿Cómo avanza el tiempo? Los meses, prácticamente ya estamos a la mitad del año. Y por supuesto, a través de este programa queremos decirles a ustedes que la vida es corta, es hermosa y maravillosa, hay que aprovechar, haciendo el bien sin mirar a quién, disfrutando de la mejor manera posible, demostrando el amor que uno siente hacia sus semejantes, hacia la esposa, el esposo, los hijos, la madre, el cariño hacia los amigos, la familia, porque no hay nada más lindo que el tener esa paz interior, esa tranquilidad y la felicidad plena que uno necesita. Lamentablemente, circunstancias de la vida, existen personas que están pasando momentos difíciles. Personas como vos que está escuchando la radio, que no es feliz, que trabaja de sol a sol, pero el dinero que agarra se le va de la mano. Personas que están a punto de perder su familia, otros que están sufriendo porque no hay compatibilidad con su pareja, otros que no tienen suertes, otros que no les sale nada, otros que a pesar del esfuerzo se estanca, patina y lamentablemente se vuelve en fracasos. Hoy queremos decírtelos aquí a través de este espacio, de este programa de Para una Vida Mejor, que todo problema tiene solución, que no hay mal que dura 100 años, que vos podés ser feliz, que vos podés triunfar, que vos podés tener éxitos, suertes, que vos podés vivir y llevar una vida de alegría. 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Hoy queremos contestar muchos mensajes. Realmente ya llegaron muchísimos mensajes ya aquí en nuestra mesa de trabajo con la profesora Lunara, el maestro Douglas. Muchísima gente ya están preparándose ya para cambiar su vida, para dejar atrás el fracaso, el sufrimiento, las enfermedades, la tristeza y la infelicidad. Porque en este mes de mayo también es el mes de cambio positivo en la vida de cada uno de ustedes. 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Personas que comenzaron de abajo, hoy en día están en las cimas, empresarios, comerciantes, familias que han recuperado realmente la estabilidad. Hoy queremos que vos seas partícipe en este cambio, en este maratón de cambios positivos en la vida de tanta gente. 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Van a recibir todos los días pensamientos positivos, mensajes motivadoras y actividades de los grandes maestros. Aquí llega los mensajes. A ver qué dice uno de los mensajes. Dice: maestro, está lindo el programa.

pelear lentamente algo que ya está sucediendo, porque tu señora hace como 7 meses siguió tratamiento en un centro así con un médico, y ahí conoció a una persona donde lamentablemente comenzó una conversación, comenzó ella un diálogo y que se transformó en algo mucho más profundo. Está teniendo un proyecto con este señor, es un señor separado. Lamentablemente ella va a perder muchas cosas, así como vos también. Pero podemos ayudarte, lo venís junto a nosotros porque ella está teniendo contacto muy profundo. Inclusive ya llegaron a salir juntos, a conversar, y ella está sintiendo algo por él. Por eso es que no hay entendimiento más. Ella te habla de separaciones, te habla de un viaje que quiere hacer. Y yo sé que vos también tenés tu duda. Y hasta inclusive ya te habla de que ella quiere salir de la casa si es que las cosas no llegan a un acuerdo juntos. Venís junto a nosotros hoy es viernes, último programa de la semana. Estamos del mes de mayo, tenemos que prepararnos ya, cambiar nuestras suertes, su vida, sus proyectos. Hay tantas personas que trabajan de sol a sol, el dinero que agarra se le va de la mano, ¿verdad? No les tienen suerte nada, no les sale nada, no avanza con su negocio. 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Van llegando los mensajes, impresionante la cantidad de preguntas, cantidad de mensajes que está llegando en nuestra mesa de trabajo. Esto nos motiva también a nosotros para compartir con ustedes todos los días en esta hora este programa, como su nombre mismo lo dice, para una vida mejor. Aquí la profesora Lunara está muy feliz, recibió muchos testimonios de agradecimiento, muchísimos mensajes de agradecimiento, lotes de regalo. Aquí, por ejemplo, llegó un mensaje que dice: gracias, profesora, por ayudarme. Recuperé mi estabilidad familiar. Estamos proyectando trabajos importantes de negocio con mi esposo. Gracias por su ayuda. Volvió conmigo mi pareja después de luchas y años de sufrimiento, dice. Qué lindo realmente saber de que una persona puede cambiar, una persona puede transformar su pensamiento. De un pensamiento de fracaso en éxito, de tristeza en alegría y sobre todo de persona de sufrimiento a un avance positivo en su vida. Por ejemplo, esta familia que prácticamente perdió todo, casi llegaron a juicio de desmembramiento de sus bienes, de pérdidas económicas, llegaron a un final feliz, a la unión, a la reparación, al arrepentimiento y sobre todo a la felicidad familiar. Otro

mensaje, y esto es gracias a la profesora Lunara, gracias que se acercó hasta el kilómetro 4. Otro mensaje que llega dice: profesor, quiero saber si alguna vez voy a salir adelante. No me sale nada, todo lo que emprendo no avanza. Me llamo Roque. Dice: hermano Roque, yo sé que vos sos una persona de otra religión. No importa la religión, tampoco, ¿verdad? En este caso, todos somos seres humanos, hijos de Dios. Tenemos derecho al progreso, a la felicidad. Vos no sos feliz, ¿no? Veo que le perdiste a la persona que amás. Te abandonó por una persona que lamentablemente le va a traer sufrimiento también a ella. Al respecto a que no te sale nada, es a consecuencia de un trabajo que se le hizo a ustedes cuando estaba con su esposa. Y justamente es la persona con que ella, tu señora, hoy en día está viviendo. Vení junto a nosotros, vamos a hacerte las liberaciones para poder crecer, superar y ser feliz. Otro mensaje que llega dice: profesor, hace 7 años sufro de una enfermedad. Ya he consultado con muchos doctores, pero nada, no veo cómo cambio, cómo mejoría, profesor. Por favor, ayúdame, me llamo Eladio. Estoy escuchando el programa. Dice: Eladio, veo que vos tenés tan solo 49 años. Joven, desde hace 7 años está enfermo. Veo que ni siquiera está trabajando. Además, veo que prácticamente le estás perdiendo a tu esposa. Ella viajó en Europa, ya está con otra persona, ya casi no te ayuda. Los hijos no te hacen caso, está mal. Vení junto a nosotros esta semana, vamos a ayudártelos. Yo sé que fuiste víctima de un mal artificial de parte de una familia, porque no quería que vos te quedes en esa casa donde vos estás viviendo, que le pertenecía a su finado padre. Vos no me contaste que tu papá falleció hace 5 años. Vení junto a nosotros, quiero ayudártelo. Las cosas no están nada bien, tu mamá falleció hace 10 años. Desde que vos viviste ahí, más o menos hace 10 años, comenzaron los problemas. Otro mensaje que llega, dice: profesor, está lindo el programa, gracias por su ayuda. Yo soy Clever, estoy escuchando la radio, me motiva a escucharte, profesor, y gracias por su ayuda. Comencé de abajo, hoy en día tengo supermercado, tengo negocios, me va muy bien, tengo mi familia, gracias, y no me abandone nunca, dice. Estamos recibiendo muchos testimonios de agradecimiento de grandes empresarios, comerciantes, grandes colonos, paraguayos, brasileños, extranjeros. Esto nos motiva de decirte a vos también que estás escuchando la radio que tu problema tiene solución. Cuando vos llegas a nuestro consultorio, ni siquiera hace falta que nos cuenten su problema. En este mes de mayo, aproveche para poder comenzar a organizar su propio pensamiento, proyectar su vida para culminar el año con otra energía, con otros pasos, con otra mentalidad, con otra alegría, con más motivaciones y, por supuesto, con más éxitos. 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Muchas gracias a la gente de Asunción, la zona de Caguazú, la zona de Guairá, la zona de San Pedro, del Salto del Guairá. Mucha gente escucha a través del internet. Hay muchos meses, profesor, estoy escuchando la radio desde mis teléfonos y agradecen. Aquí, por ejemplo, llegó un mensaje que dice: quiero agradecerle al profesor Douglas por hacerme la liberación, profesor. Yo soy Oscar, sufrí muchos años una enfermedad, una herida en mi pierna. No me salía nada, dice. Estaba triste hasta que me hicieron la liberación, las curaciones. Y a partir de ahí me sentí otra persona. Otro mensaje que llega dice: yo soy de Paso Yovay, profesor, estoy escuchando la radio, está hermoso el programa. Quiero agradecerle por los cambios que recibí en mi vida. Yo soy minero, desde que ustedes me ayudaron tengo suertes. Estoy creciendo, dice. Me voy en las próximas semanas a llevarle un obsequio de agradecimiento. No hay necesidad, no hace falta. Nuestro mejor obsequio es saber de que vos estás cambiando, estás mejorando, te estás curando, estás dejando atrás la atadura, estás recuperando la felicidad, estás recuperando la familia, estás cambiando tu actitud mental negativa en una actitud mental positiva. 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Sí, vamos a esperarle mañana en nuestro consultorio. Otro mensaje que llega dice: por favor, profesor, estoy sufriendo mucho, perdí a mi esposa. ¿Será que va a volver conmigo? Dice: me llamo Mariano, tengo 37 años. Hermano Mariano, gracias por la fotografía que envió. Realmente podemos ayudarte a recuperar a tu señora, no hay ningún problema eso. La profesora Lunar se va a encargar
El problema es que ella ya no te ama. No es que no te ama, sino que vos tenés un hijo de 4 años, ¿verdad? Esa criatura no es de vos. Es justamente la persona con quien ella en este momento está viviendo. Y a lo mejor vas a decir, ¿por qué el profesor me dice esto? Te explicamos porque ella no va a pasar un mes para que te reclame esa criatura, porque yo sé que ese niño está contigo. Ella va a querer llevar. El papá verdadero le está exigiendo y te va a decir la verdad y puede llegar hasta la justicia. Por eso es que ya te estamos anticipando. Yo sé que es doloroso, pesado lo que te decimos, pero tenemos que serte sincero, así como somos con los miles de personas que han consultado con nosotros y cientos de a diario que llega en nuestro consultorio. Así que prepárate, hermano, a ser fuerte, rezas mucho, llévalo siempre tu corazón a Dios en primer lugar. Otra cosa también que quiero decirte, de que vení, llevar la esencia consagrada, porque está decayendo mucho en tus pasos, en tus progresos. La suerte no te está acompañando. Llega aquí otro mensaje, dice: profesor, no tengo suerte en el trabajo, me llamo David. David, vení, llevar la esencia consagrada, este te va a ayudar a tener éxito en el trabajo. Yo sé que vos sos una persona capaz, un buen vendedor, pero nada no te sale. Algo que empezar no avanza mucho tiempo, vuelve a caer. Con la esencia consagrada que nosotros estamos entregando de regalo a nuestro consultorio, vas a cambiar muchísimo positivamente. Otro mensaje que llega dice: profesor, quiero saber si me va a salir bien mis proyectos. Soy de Tauro, dice. No me dice qué proyecto es, pero veo que él está queriendo dejar su trabajo y vender una propiedad que le recibió por herencia para abrir un negocio en el centro. No te va a salir bien. Vas a fracasar, vas a perder tiempo. Te aconsejo que le escuche a tu hijo. Veo que tener un hijo de 22 años, tener una esposa guerrera, luchadora, leona realmente, porque estuvo siempre a tu lado. Y ellos quieren abrir un negocio en sus propias casas. Solamente tiene que hacer una pequeña inversión. Y ahí sí ustedes van a crecer la familia. Le va a salir todo bien ese negocio que ellos te propusieron, pero que vos no querías hacerlo porque tenías dudas. Vení junto a nosotros ante cualquier decisión, ¿eh? Vamos a ayudarte, a darte para su suerte. 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Vamos rápidamente a ver, profesora, me mostrar más su teléfono, a ver qué dice uno de los mensajes. Dice: maestro, gracias por su ayuda. Yo sufrí años, fracaso y sufrimiento. Abría negocio, no me salía bien, llegué a vender mi casa, estaba a punto de perder todo hasta que escuché el programa hace 2 años. Me acerqué en su consultorio, profesor. Ustedes me demostraron a través de un vaso de agua que fui víctima de un daño de parte de mi pareja. Ustedes me desataron, hoy en día me siento un comerciante exitoso y sobre todo con cambio positivo en mi vida, profesor, porque tengo una nueva familia, una nueva pareja y todo lo que hago me sale bien, dice. Y estos son los que nos motivan decirte a vos que estás escuchando la radio que vos también podés cambiar tu vida. Vos, no importa a qué religión perteneces, no importa tu actitud mental, no importa si vos crees o no crees, lo importante es que cambies, que cambie, que mejore, que escale, que tome decisiones que te lleve al éxito para poder darte la oportunidad a vos mismo de cambiar tu vida, de ayudar a las personas, de mejorar la vida de tu familia. Otro mensaje que llega dice: profesor, yo soy creyente, ¿será que puedo consultar con ustedes? Claro que sí, que tiene que ver la religión. Nosotros, cuando vos llegas a nuestro consultorio, no hablamos de religión, hablamos de tu problema, hablamos las causas de tu problema y qué tienes que hacer para cambiar tu vida. Siempre, siempre con la fe puesta en Dios Todopoderoso.
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Es muy fácil. 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

Está llegando muchísimo testimonio. Aquí, por ejemplo, llega otro mensaje también de pregunta. Dice, profesor, quiero hacer un viaje y estoy con muchas dudas. Me llamo Alberto. Hermano Alberto, no haga ese viaje. No te va a salir bien. Vas a arrepentirte. Otro mensaje que llega, dice, profesor, gracias por su ayuda. Estoy avanzando en mi negocio. Yo tengo mi negocio aquí en el centro. Casi cerré, hasta puse en venta mi local. Hasta que un día mi mamá me llevó junto a ustedes. Gracias por su ayuda. Me siento agradecido, profesor. Yo estoy avanzando, estoy mejorando cada día, dice. Otro mensaje dice, profesor, quiero saber si voy a recuperar a la persona que amo. Ella es de Cáncer, yo soy de Tauro. Hermanos taurinos, vas a recuperar. Ella te quiere mucho. Según la fotografía que vimos aquí, la profesora analizó con mucho detalle y se dio cuenta de que ella es una buena persona. Lamentablemente, estás muy influenciada por su familia, principalmente por una hermana, y le está diciendo, de repente le está haciendo entender de que vos sos una persona no indicada para ella, porque ella quiere aprovecharse de ella económicamente. Yo sé que vos le brindaste muchas oportunidades, pero no aprovecharon ellos. Vení junto a nosotros porque vas a perder tu hermosa familia, porque también está su papá de por medio. Le está diciendo que se aleje de vos, que ella no necesita de vos. Yo sé que ella te necesita. Los hijos le necesitan. Yo sé que vos le amás también, le querés muchísimo. Y te sentís impotente porque ella no te da espacio ni siquiera para poder tomar decisión. Apurate, vení junto a nosotros porque hay personas cercanas a ella que quiere verles a ustedes separados. Por tu actitud, por tu carácter, porque yo sé que vos cambiaste mucho en los últimos meses con ellos, porque anteriormente vos te abría más, le ayudaba y hoy en día está cerrando todo. Otro mensaje que llega dice, profesor, por favor, ayúdame, no tengo suerte en el amor, me llamo María. María, vení, lleva la esencia consagrada. Esta esencia te va a ayudar a tener éxito en el amor. 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Otro mensaje regalo, dijo aquí, justo miré una parte de ese regalo. Otro mensaje que llega, dice, profesor, gracias por su ayuda. Yo soy Juana, sufrí años una enfermedad desconocida, casi no me levanté 6 meses de la cama. Consulté con muchos doctores, pero ellos no pudieron encontrar en mí la causa. Hasta que llegué en su consultorio, no creía mucho, pero ustedes me hablaron de mi finada madre, que está preocupada por mí. También me hablaste de un accidente que yo tuve hace 14 años, cosa que ustedes no sabían. También me dijiste de que estaba preocupada por mi hija, porque la persona que estaba a su lado le estaba haciendo sufrir. Y me hicieron la liberación, y mediante eso y me siento una persona sana, liberada, y estoy trabajando nuevamente. Para mí es como volver a vivir, profesor. Gracias por todo eso. Otro mensaje que llega, dice, profesor, quiero llegar a su consultorio, dame la dirección, dice. 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Hoy en este mes de mayo, aproveche para que el tiempo no le gane. Estamos casi a mitad del año ya otra vez. ¿Cómo pasa el tiempo? Queremos que tengan suertes, éxitos. Para eso vamos a entregarle el material magnético consagrado de regalo. Llega otro mensaje aquí, dice, profesor, está lindo el programa. Yo soy una de las personas agradecidas. Realmente antes no me salía nada, me sentía atado. Inclusive tenía mala suerte. Gracias por la esencia que me regalaron. Mi vida está cambiando, dice. 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
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En este mes de mayo estamos entregando de regalo el material consagrado para la suerte rápida e instantánea, por una premisa del Maestro Grande. El tiempo se nos va, lamentablemente. Tenemos muchas preguntas pendientes. Aquí la profesora Lunara me indica de que lamentablemente más de 100 mensajes va a quedar sin contestar, pero lo estaremos haciendo dentro de nuestra posibilidad del tiempo, porque a veces el tiempo nos falta todo a través de nuestro teléfono. Así que muchas gracias, bendiciones, hasta el lunes.

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1: Hola, Mai Chapá. Hoy es el gran día. Hoy viernes, dere con la posibilidad y que tu mamá ya recuera. Y que tu mamá ya dere siempre vicio, imagina. Y que tu mamá me coja en Enduja. Hasunde ne akanye ne puta punta pe. Shepe shawala ipotaba ou costeria. Hoy viernes nosotros vamos a estar haciendo el trabajo, la mayor limpieza espiritual aquí en la región de Alto Paraná. Sea cual sea tu problema económico, familiar, si tu problema es de salud, si tu problema es de vicio, no importa. Llegando hoy, vos vas a recibir esta limpieza espiritual y vas a ser libre. Bueno, deja tu imere por andumba, eixa coyapuana, ¿cómo yo hago para poder llegar hasta ustedes? Bueno, yo te voy a decir, nosotros estamos en Ciudad del Este, en la supercarretera kilómetro 4, al lado mismo de Pharma Center está nuestro templo, Jandere Yucuá. De principalmente de coba tem problema. Allá de desajuciar aroma. Ya ande y cuá se ve, me pape problema. Tal vez vos tenés tu pareja en vicios, tus hijos, todos están en los vicios y no sabes qué hacer. Ya intentaste para ayudarlo, pero no lograste. Traelo hasta acá. Traelo junto a nosotros para que podamos ayudar y solucionar ese problema de una vez por todas. Porque tanto como el vicio, depresión, enfermedades que no salen en los estudios, es un problema espiritual. Y nosotros somos aquí especialistas en deshacer los problemas espirituales. Tal vez vos fuiste víctima de un hechizo, de una brujería. De un día para otro tu vida dejó de ser normal. De la ciudad pereco, no se vende, va a ver trabajo, oye, trabapá, pelea constante en la casa, insomnio, dolor en todo el cuerpo, ni vos no entender lo que está pasando contigo. Bueno, yo quiero que preste atención porque podría vos ser víctima de un hechizo, víctima de una brujería, de un trabajo de envidia que fue hecho y vos no te diste cuenta. Por eso yo te traigo el caso verídico de la señora Eulalia. Ella va a contar su caso y cómo hizo para ser libre de esos malos espíritus.
2: Yo me llamo Eulalia Araujo. Antes de conocer la Iglesia Universal y al Señor Jesús, yo tenía muchos problemas, problemas de salud, problemas de encontramos. Por mi portón encontré trabajo de brujería, ¿verdad? Encontré aceite todo mezclado, todo. Y después encontramos otra vez cosas tiradas en mi patio. Y después un día de eso se hizo también un sacrificio a un gato. Se le mató nuestro gato, más querido de la casa, se le mató, se le hizo también un sacrificio por el gato y ahí ya no aguanté más y entonces pasé muchos problemas de salud, pasé problemas familiares, tuvimos discusiones con mi esposo, con mi familia, en mi casa, sinceramente me llegaban muchos problemas de todos lados. Y después estuve con muchos problemas de salud, yo bajaba mucho de peso, Yo comía bien, supuestamente me alimentaba bien, pero cada día se estaba empeorando mi situación, mi salud, Dios mío, desastre estaba, ¿verdad? Y después me internaron, me fui a consultar, todo eso, ¿verdad? Y bueno, mandamos a hacer el estudio, me hicieron todo mañana y tarde, nunca me sale nada de mi estudio. Feísima la situación, Dios mío, ya no sabía más qué hacerme. Y estaba desesperada. Y después un día salimos de ahí, ¿verdad? Me fui a un médico a ver si me dan, me dijo mi hermana también, andate en la junta con un fulano, ahí hacen trabajo, a lo mejor ahí te van a dar solución. Me fui, me dice, no, eso te va a costar tanto. Bueno, le pago y me hice el trabajo, todo, y vine en casa esperando la solución y no pasa nada.
3: Encontraba cosas extrañas en su casa. Desde entonces comenzaron los problemas en la familia. En su salud llegó a internarse, pero no había diagnóstico. Fue hasta la casa de los brujos, pero solo perdió tiempo o dinero y aumentaron los problemas.
2: Se empeoraba, peor, y así me comieron mucha plata, todas mis joyas que tenía, yo le empeñaba a ellos. Y después un día me invitaron para llegar para hacer mi cadena en la iglesia.
3: Toda esta situación cambiaría al recibir una invitación de hacer el tratamiento espiritual en el Templo de los Milagros, en donde una nueva vida esperaba por ella.
2: Hice mi tratamiento espiritual los viernes y domingo. Y entonces, no es una noche a la mañana que encuentro la solución, pero así también yo perseverando, o sea que al llegar luego ahí, era que esa noche mismo yo ya estuve diferente, ¿verdad? Tenía esa paz, esa alegría, ese gozo. Llegamos toda con mi familia, con mi esposo, todos los problemas que teníamos se está acabando. Y hay muchas bendiciones que estaba cerrando muchas cosas. Y se nos abre camino y más camino en nuestra vida. Y así estoy feliz y le invito a toda esa gente que están sufriendo, ¿verdad? Que nos piense uno o dos veces para llegar a la iglesia. Porque ahí hay una solución de liberación impresionante. Porque yo sufrí muchísimo afuera antes de conocer a Dios. Y después llegué a la Iglesia Universal, es increíble. Encontré paz, alegría, gozoso, liberación impresionante. Y toda con mi familia estamos felices.

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1: Muy fuerte el caso de la señora Eulalia. Andeo y me apeció actuaciones de pedir página. Al borde de la locura, de ir con la vema y para ella pota. Ni mojo para el jota porque rejo happen de recibir respuesta negativa. Dicen que no va a haber solución. Ya no saben qué hacer contigo. Ya no saben qué hacer con tu hijo. Si tu caso es similar o peor, tráelo. 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No te vas a perder porque estamos al lado mismo de Pharma Center y 100 metros del supermercado Gran Vía. Es un trabajo que nosotros realizamos especialmente hoy. Si vos estabas pensando venir, vení hoy. Vamos a estar aquí hoy a las 10 de la mañana. Vamos a estar aquí a las 3 de la tarde y a las 18:30, el último horario. Algo muy importante que vos tenés que saber: el trabajo es totalmente gratuito. Porque hoy en la Genoiva, o por Andú, por el Copa, algún precio. No. Va a vender, pagamos ahí, señora. Va a vender, pagamos ahí, don. Andere cuerata. La nene le conseguía, que inclusive otro país le conseguía la sanación, la liberación, la cura de tu enfermedad, de tu causa, que es imposible. Hoy por apa, y no solamente si fuiste víctima de brujería, sino tal vez tuviste dolores o tenés dolores. Tal vez tenés familiares que están con problemas cardíacos, problemas de riñón, problemas de los huesos, dolores, diversas enfermedades. Bueno, es tu oportunidad. Costeriare, Joana, y Catuamuay Chandere, recibí la oración fuerte, la oración barete, y Catuamuay Chandere. Reye liberar cuera. A próximo me gusta bamba e palo y cuacue. De mismo esta señora. De mismo esta caraí. Ahora yo te traigo bloque de personas que llegaron de una manera, pero salieron de una manera totalmente distinto. Escuchemos y ya enseguida volvemos con todos ustedes.
2: Senhora, qual é o seu nome?
3: Sandra.
2: Sandra, de onde vem você?
3: De Coronel Oviedo.
2: Coronel Oviedo.
3: Sim.
2: Primeira vez que você vem aqui?
3: Na primeira.
2: E quando você chegou aqui, o que sentia?
3: Tinha problema de hérnia de disco, tenho coluna de viado. Já me operei há 3 meses, mas não me passou dolor.
2: Operou e continua o problema?
3: Sim.
2: Quantos anos tem na hérnia?
3: Há 7 anos, mas já me operei.
2: Operou?
3: Mas não me passou dolor.
2: Pero sigue dolendo?
3: Sim.
2: Quando chegou aqui, ou ele dolia?
3: Me dolía demasiado.
2: Bueno, ¿qué es lo que usted no podía hacer?
3: No podía caminarme tanto, no podía agachar.
2: No podía caminar, agachar, subir escalera.
3: No podía dormir de noche.
2: ¿Podía subir escalera?
3: No.
2: No podía. Présteme acá su bolso para que hagamos la prueba, por favor. Las personas que están en casa, esta señora se operó hace 3 meses de una hernia, llegó aquí con dolores. ¿Tomó del agua?
3: Sí.
2: ¿Del tratamiento?
3: Sí.
2: Ahora, agáchese, por favor. Agáchese, por favor. Como nosso Deus é grande, amém? Agache-se, por favor. Venga para cá, venga para cá, venga para cá, por favor. Isto, suba, suba a escalera cá. Ah, para Jesus, por favor. Suba a escalera. Venga para cá. Camine por el altar, por favor. Porque nosso Deus é grande e poderoso. Por favor, regresse para cá, por favor. Isto, venga para cá. Como se sente?
3: Me sinto demasiado.
2: El dolor que tenía.
3: Ya me pasó.
2: ¿Se pasó?
3: Sí.
2: Nada más.
3: Me siento. Gracias.
2: A esta persona que está en casa, tal vez viendo el programa y nunca vino a la iglesia, usted está por primera vez.
3: Sí, que venga acá, que yo ahora vengo la primera vez y cuando pisé ahí en la puerta, me siento demasiado bien.
2: Ya en pisar en la puerta ya se sintió bien. Así que funciona.
3: Sí.
2: Funciona. Sal de su casa y venga para acá. Domingo yo le espero. A las 9 de la mañana, el poder de Dios va a operar el milagro en su vida. Felicitaciones, señora, que Dios la bendiga. ¿Cuál es su nombre?
4: Emiliano Silva.
2: ¿Usted llegó aquí qué tenía?
4: Dolor de espaldas.
2: ¿Hace cuánto tiene este problema?
4: 6 a 7 años.
2: ¿Qué es lo que usted no puede hacer?
4: Y en la cama por lo menos no me podía mover. A las 4 de la mañana tenía que levantarme. Sí. Y vine todos los días ando sobre moto y con dolor.
2: ¿Usted vive en dónde?
4: J. Augusto Saldívar.
2: Bueno, agáchese ahí, por favor, agáchese. Haz lo que usted no podía hacer.
5: libremente ahora.
4: Y sin dolor estoy vivo.
5: Nada más.
4: Libre.
5: Sanado.
4: Sanado.
5: Funciona.
4: Vale la pena.
5: Dios le bendiga. Su nombre, señora.
6: Flaviana Abracho.
5: ¿De dónde viene usted?
6: De Pedro Juan Caballero.
5: Dios mío, Pedro Juan Caballero, venga más para acá, por favor. ¿Y usted salió de allá a qué horas?
6: El viernes a las 10 de la noche y ayer llegué a las 4 de la mañana.
5: Bueno, ¿qué tiene usted? ¿Qué problema tiene?
6: Tengo mi rodilla. Estoy operada a un lado y el otro lado está con dolor y entonces me dijo el médico que me tengo que operar el otro lado. Y yo no quiero operarme más al otro lado.
5: ¿Cómo se siente?
6: Me siento bien, porque no podía caminar.
5: Présteme acá su agua, présteme acá su agua, présteme acá su bolso. Haz lo que no podía hacer. Mueva las piernas, esto. Ya puede bailar, ¿verdad? No podía doblar.
6: Nada. Nada. Nada no podía doblar, doctor. Yo no me podía agachar. No podía ponerme la media, no podía ponerme zapatos. Ese me hace muy difícil y tengo que llorar porque me estoy poniendo.
5: Pero a partir de hoy no tiene que llorar más.
6: Y tengo que...
5: No, porque Jesús te ha sanado.
6: Amén, Dios quiera.
5: Las personas que están viendo el programa, ¿qué dice usted?
6: Llegar acá de toda manera, tengo que ir de cualquier manera al Señor Jesús. Tengo que irme a la Iglesia Universal de Asunción, en la Central, porque yo quiero irme ahí.
5: ¿Qué dice usted para esta persona que está en casa? ¿Vale la pena venir?
6: Vale la pena venir realmente. Hay mucha fe, uno hay que tener mucha fe y esperanza.
5: Porque mueva las piernas.
6: Todos los días.
5: Mueva. ¿Sanada?
6: Sanada.
5: Gracias a Dios.

0: Son millares las personas que fueron recibidas aquí en nuestro Templo de los Milagros, aquí en Ciudad del Este, kilómetro 4, al lado mismo de Banco Familiar y Farmacenter. Y vos podés ser uno de ellos más. De señora, de señor. Vos, joven, que estás pasando un problema de depresión, angustia. Tal vez perdiste tu trabajo. Tal vez ya no está saliendo nada. Tu relacionamiento está siendo destrozado y no sabes qué hacer. Acudí hasta nosotros. Estamos aquí aptos para ayudarte. Preparados para deshacer todo tipo del mal, toda obra maligna que podés haber sido víctima. Y justamente hablando de eso, yo ahora te traigo el caso verídico de María Núñez, que ella también fue víctima de brujería, pero llegando aquí, en nuestro Templo de los Milagros, ella recibió la solución para su problema. Escuche con atención, que ya enseguida volvemos con todos ustedes.
1: Mi nombre es María. Yo, antes de descubrir que había brujería en mi vida, yo tenía un negocio grande. Yo era una mujer exitosa. Tenía negocio grande, que hacía mis repartos. Tenía personales en mi cargo. Un día, estaba lloviendo, salí afuera y encontré un botellón con tapa roja, tenía agua adentro y tenía azufre, era dos azufre. Se colocó al revés, estaba atado con cintas negras. Yo empecé con un dolor de cabeza, empecé a no sentir mi rodilla, mi pie, y hasta que me quedé en la cama. Yo mandaba a hacer los estudios y nada, no salía. El doctor no me recetaba nada, visité los brujos y nada, no había resultado.
2: María nunca imaginó que, encontrando cosas raras frente a su casa, se destruiría todo lo que con tanto esfuerzo construyó. Enfermó a tal punto de quedar en silla de ruedas y la miseria abundaba en su hogar.
1: Y estando así, yo tuve un accidente donde rompí todas mis piernas. Me quedé en la silla de rueda. Entonces, en esa época yo necesitaba 8 millones para mi operación porque necesitaba platino y no tenía esa plata. Entonces, ahí empecé a perder mi economía, empecé a perder, entregué la camioneta, yo tenía que vender para cubrir los gastos, tenía una deuda enorme. Los usureros ya venían a visitarme porque empecé al principio a sacar plata de usurero y mi vida estaba totalmente destruida. Mi familia prácticamente no quería saber nada de mí y ahí se empeoró mi situación. Perdí todo el negocio, perdí mi casa y me quedé prácticamente en la calle. Mi situación estaba empeorando totalmente. Yo ya no quería saber nada en la vida. Una noche yo pensaba matarme. Preparé un frasco de veneno, mezclé todito lo que tenía para la hortaliza y intenté a tomar. En ese interín yo vi la televisión y me quería ir a descubrir, a tocar las últimas puertas.
2: El suicidio parecía la única opción. En una noche de insomnio, encontró la última puerta que le faltaba tocar, la del Templo de los Milagros, en donde hallaría la transformación de su vida.
1: Entonces así yo me fui en la iglesia y puedo decir que la limpieza espiritual desde el primer noche, el viernes que yo pasé por la iglesia, yo vine y dormí mejor. Encontré solución a mi problema de salud que estaba pasando. Tuve solución y de ahí puedo decir que mi vida cambió. Tenía mucho problema todavía, pero de a poco me voy liberando. Y hoy en día puedo decir que mi vida está totalmente cambiada. Yo recuperé mi vida económica. Puedo decir que tengo una familia bendecida, mi casa totalmente, hay paz, armonía. Y puedo decirle a la persona qué nos pierde la oportunidad que está en un problema, con esa situación o más grave la situación que sea? Para Dios nada imposible. Que concurra a la iglesia, que venga, que no espere. Entonces no pierda la oportunidad para llegar en la limpieza espiritual, que hay oportunidad para esa gente que está sufriendo en este momento. Ahora puedo decir que soy una mujer completa y muy feliz.
0: Muy bien, prepare su vaso con agua, prepare la prenda de ropa del familiar, que vamos a hacer esta oración. Y esta oración yo estoy seguro que ya te va a poner bien, pero principalmente tenés que tomar la iniciativa de llegar hasta nosotros. 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Y vamos a estar respondiéndote y dándote las indicaciones que tenés que hacer. Prepare su vaso con agua y vamos a hablar con Dios.
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0: Señor mi Dios y mi amado Padre, en el nombre del Señor Jesús, yo hago esta oración, mi Padre, en favor de esta persona que está enferma, esta persona que está con dolores, esta persona que hasta esta hora su hijo no ha vuelto de la calle, su hijo está ya emborrachado, consumiendo. Que el Señor venga a colocar su poder y venga a librarlo, Señor. Cuando beba de esta agua, que es agua bendita, ella va a sentir diferencia, ella va a dejar de sentir dolores y ella va a percibir en sí una transformación. Si no tenía salud, reciba salud. Si no tenía paz, reciba paz. Y principalmente que el Dios Todopoderoso te guarde y te bendiga. En el nombre de Jesús, amén. Beba con fe su vaso con el agua.

0: 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Yo soy el especialista Hugo, especialista en romper maldición de brujería, hechicería y en adicción de cualquier tipo de sustancia. Yo espero por vos. No postergue más, su solución está aquí. Y lo más importante, es totalmente gratuito. 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Entonces, así como vos tenés problemas, en tus manos también está la decisión de venir para que reciba la solución a todos tus problemas. Que Dios le bendiga a todos ustedes. Yo me despido y yo te espero. Espero tu mensaje y espero tu llamada. Que Dios le guarde y le libre a todos ustedes. Será hasta la próxima programación. Chao, chao.
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0: Escuchamos a Tranza y este tema que lleva por título Un Nuevo Amor. Faltan 16 minutos para que sean ya otra vez las 8 de la mañana. Buenos días. Bienvenidos a la radio, la FM del Este, la 94. En este viernes, el último viernes del mes de mayo. Viernes 29.
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0: Cielo cubierto, temperatura agradable que tenemos a estas horas de la mañana. Datos meteorológicos del aeropuerto Guaraní en su informe de las 7 de la mañana hablaban de 17 grados. Hoy nuestra máxima llegaría a 22. Probabilidad de lluvia. Hay una probabilidad de lluvia importante. Existe, sí, una probabilidad de lluvia para hoy. A partir del mediodía. A partir del mediodía hay una probabilidad de lluvia para hoy. Vamos a ver qué pasa, ¿verdad? Poquita, pero existe la probabilidad de lluvia. De que van a caer gotas, sí van a caer gotas. De ahí a que sea una lluvia importante, ya es otra historia. Estas gotas podrían ir desde el mediodía hasta las 16, 17 horas más o menos. Pero no una lluvia intensa. Gotitas nada más por sectores podrían caer. Es lo que dice más o menos este pronóstico. Hoy alcanzaríamos 22 grados como máxima. Mañana también existe una pequeñísima probabilidad de lluvia. Gotitas que podrían caer también. Muy poca, pero marca también. Mañana llegaríamos ya a 24 grados. El domingo también 24 grados con una escasa probabilidad de lluvia. Por sectores podrían caer, pero muy pocas. En cuanto a días de lluvia, hoy es el que marca mayor probabilidad. Nuestra línea habilitada al 73-853-169 para mensajes. Pedir canciones, ya saben. Enviar saludos, reclamos, plagueos, quejas, también lo pueden hacer. Agradecemos nosotros a las empresas quienes hacen posible estar aquí en radio. 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
0: 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Hoy estaremos también con la transmisión de la cadena Ardap. Ustedes saben eso, así que tenemos que aprovechar nuestro tiempo. Los minutos son muy importantes, muy, pero muy importantes son los minutos. ¿Tienes algún tema que quieras escuchar? Esta es una versión muy especial de Vicente Fernández.

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0: nuestro viernes, 17 de las 8 de la mañana.
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0: Sí, hoy es viernes. Encuentro último de la semana.
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0: día en que nos preparamos para el fin de semana. Recargamos las baterías. 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
0: 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Bien. Che, hoy continúa el torneo sub 50 del Club Social del Área 4. Hoy el partido, o los partidos que se van a jugar, pero hay un partido que llama la atención. El de Francia-Argentina, el tercer partido. Claro. La tercera fecha se va a estar jugando. Y se van a estar enfrentando los punteros con 6 puntos cada equipo.
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0: Primer partido, hoy 18 horas, Japón-Escocia.
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0: Segundo partido, 19 horas, Portugal-México. El tercer partido, Francia-Argentina. Y el cuarto partido, 21 horas, Canadá-Corea del Sur.

0: full se están preparando los muchachos. A full, a full, a full.
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0: 738531 para los mensajes. Seguimos hasta las 10 de la mañana, como siempre con todo el apoyo de G-Car Sound. 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

chicos decadentes con nosotros. ¿Alguna canción? ¿Algún tema? Saludos a nuestros amigos de Presidente Franco en sintonía de la radio. A nuestros amigos de Minga Guazú también. Llegamos a Hernandarias, los saludos.

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tema, este de Madonna, ¿verdad? ¡Qué clásico! También teníamos a Cool and the Gang. 44 de las 8 de la mañana. Hoy es viernes, viernes, viernes, viernes. 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Saludos para los muchachos de G-Car Sound. A full, a full, a full. Ahí los muchachos trabajando. Service Darío Caballero para el aporte. ¿Cómo andamos? Buen día, buen día. No, las 9 lleguita, mato. Vuelan los minutos. Ojalá no llueva hoy porque es partido interesante.

mala parte. ¿A qué? De mi otra música. Va, ellos pean, negro. O sea, va, ellos pean, va, ellos pean. A ver. Ah, el arquero de Canadá. No, atajó muchos. Salvó muchos. Muchas pelotas. Realmente muy buen arquero. Sí, buen arquero, el arquero de Canadá. Muy buen arquero. Sí, ganamos, pero fue bastante peleado. El primer tiempo terminó 2-1 nomás luego. Hoy va a estar lindo el partido, el tercer partido Francia-Argentina. Sí, aguanta bien, pivotea muy bien.

juega muy bien. El equipo de Canadá, muy buen equipo. Muy buen equipo el equipo de Canadá. No, no fue nada fácil.

me dice Alcide Brites. Agarra el micrófono, me dice. No se caneó, ahí go.

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0: Son las 9 de la mañana con 2 minutos en todo el territorio nacional. Estamos iniciando esta transmisión, el espacio exclusivo de la cadena de la Asociación de Radiodifusores del Alto Paraná, ARDAP, dando la bienvenida y el saludo a todos los integrantes, los medios de comunicación que forman parte de esta asociación, de este grupo de medios en el departamento del Alto Paraná, y por supuesto el saludo más que especial a todos los oyentes, a toda la audiencia de los distintos medios. Estamos en, una vez más, en el espacio exclusivo de la ARDAP para abordar temas de suma importancia para la ciudadanía, para la gente en general. Desde Radio La Clave, la 103.9 FM, saludamos hoy la estación cabecera que transmite este espacio de la ARDAP. Estamos con la compañera Guadalupe Snit. ¿Cómo estás, Guadalupe? Buen día.
1: Buen día, Gabriel. ¿Cómo estás? Un saludo cordial a toda la audiencia, tanto de Radio La Clave como de las demás radios que forman parte de la cadena ARDAP. Sean todos muy cordialmente bienvenidos.
0: Estamos cerrando una semana bastante con muchas novedades, bastante movimentada esta semana que va terminando, la última semana del mes de mayo, para ingresar a un mes cargado, obviamente con mucho movimiento en el ámbito electoral, especialmente de este domingo en 8 ya se estaría llevando a cabo las elecciones internas de todos los partidos políticos quienes pugnan por las sillas de las intendencias municipales y las juntas municipales igualmente.
1: Uh-huh. Nuevamente, los delincuentes haciendo de las suyas esta semana. Uh-huh. En una mañana, el martes creo que fue, tuvimos una mañana bastante agitada donde cuando un grupo de malvivientes le encañonaron prácticamente a algunas personas que transportaban dinero. Posterior a eso, minutos después, una hora después, creo que se dio también un hecho similar en otra zona. Pero la delincuencia otra vez siendo tapa de los diarios locales y nacionales, tristemente desde Ciudad del Este.
0: Así es, una semana con muchas novedades en el ámbito policial, bien lo decías, hechos bastante graves ocurridos en materia de actos delincuenciales. Prácticamente en los últimos días, Ciudad del Este, el departamento del Alto Paraná, se ha convertido en cueva de delincuentes, quienes operan a plena luz del día, y lamentablemente todavía no se ha hallado la fórmula para poder contrarrestar esta situación, especialmente desde las instituciones de seguridad, y hablando específicamente de la Policía Nacional. Lastimosamente se ha visto sobrepasada la policía en cuanto a las acciones ejercidas por los que viven al margen de la ley. Dos asaltos millonarios y hechos delictivos que han marcado justamente el transcurso de esta semana que, reitero, está terminando.
1: Uh-huh. También el hecho que se dio en el penal de Mingaguazú, otra vez el penal de máxima seguridad, entre comillas, que vuelve al tapete informativo por la intervención que se realizó luego del sobrevuelo de un dron en la zona, Gabriel.
0: Uh-huh, totalmente. Eso generó realmente todo un operativo desde el Ministerio de Justicia, funcionarios, guardiacárceles del Centro de Reinserción Social de Mingaguazú, con acompañamiento de la Policía Nacional, personal táctico, personal de prevención. Han realizado un cateo en dos pabellones específicamente del penal en cuestión, en búsqueda de armas de fabricación casera, y también teniendo en cuenta esa situación del avistamiento de un vehículo no tripulado. Hablamos de un dron que supuestamente estuvo sobrevolando las instalaciones del penal de Mingaguazú, es que se han llevado a cabo estos trabajos, estos operativos, para con el objetivo, digamos, de desalentar cualquier acción que eventualmente lleve a algún hecho como una fuga masiva, porque se hablaba precisamente de que se estaría planificando una fuga, especialmente de aquellos reclusos que son considerados de perfil alto.
1: De alto peligro.
0: De alto peligro, exactamente. Y entonces, a partir de allí, para evitar ese tipo de hechos, es que se han llevado adelante estos operativos, estos procedimientos, reitero, desde la Policía Nacional y también del Ministerio de Justicia. Según la información que trascendió de manera extraoficial, es que un grupo de reos, un grupo de internos, estaban preparando una gresca a modo de distraer la atención del personal de seguridad de ese penal, y ese momento se aprovecharía para una fuga de personal, de personas, digo, que están actualmente recluidas en ese penal y que son considerados, reitero, de alto perfil. Uh-huh. Hablamos de Tío Rico, entre otros, igualmente Miguel Ángel Insfrán y otros que están precisamente hoy día guardando reclusión en ese penal. Cambiando de tema y justamente hablando un poco de lo que ha representado también en estos últimos tiempos toda esa atención hacia la comercialización, el negocio que representa las rifas callejeras. ¿Cómo está esa cuestión? Precisamente desde hace tiempo nos venimos haciendo eco nosotros de esa práctica de manera, en algunos casos, ilegales, de manera irregular. Se está explotando, digamos, juegos de azar en la calle. ¿Y cuál es la legalidad? ¿Cuál es el permiso que tienen estas personas para la explotación de los juegos de azar en ese sentido? En algún momento dado, justamente, medios regionales se han hecho eco de la forma en que se aplicaba a partir de la venta, de la comercialización de rifas, por ejemplo, ofreciendo como premios autos,
1: camionetas,
0: vehículos lujosos. Con un monto ínfimo uno podría acceder, digamos, a ganar, entre comillas, esos premios grandes. Sin embargo, se hablaban de estafas, de gente embaucada precisamente por ese tipo de prácticas ilegales. Esto se instaló prácticamente en Ciudad del Este desde hace un tiempo.
1: Sí, estas publicaciones, recordarás que llegó a generar incluso amenazas al holding, a Radio La Clave, cuando amenazaban de que iban a venir a tirar bombas, de que iban a prender, porque evidentemente que atentaban contra los intereses de algunos pocos, ¿verdad? Uh-huh. Pero estábamos en coordinación con el encargado de recaudación de la Municipalidad de Ciudad del Este para hablar del tema. Pero lastimosamente no va a poder atender otra vez ahora. Así es que vamos a hablar con él en otro momento también.
0: Claro, porque es un tema sumamente importante. Fíjate que después de esas publicaciones periodísticas mermó esa práctica, uh-huh, digamos.
1: Y pero no desapareció.
0: Pero no desapareció por completo. Y posteriormente, después de un tiempo, volvieron nuevamente con todo. Y hoy día prácticamente en cada esquina puede ver a las personas que ofrecen las rifas por 10, 20 mil, 30 mil guaraníes.
1: Desde 2000 hay, Gabriel.
0: Ofreciendo esas rifas con premios bastante apetitosos, digamos, para la gente. Y que precisamente caen en su buena fe. Y en algunos casos son estafados, uh-huh, los que adquieren esos números.
1: Así mismo es. También queríamos hablar con él sobre el vencimiento de las habilitaciones vehiculares, principalmente en el municipio de Ciudad del Este, que se va a estar dando el próximo mes. Uh-huh. Creo que a partir de el mes de junio vencen todas las habilitaciones. Así es que la gente, tanto de Ciudad del Este como todos los municipios, tienen que ponerse al día con sus habilitaciones. ¿Es así?
0: Totalmente. La habilitación vehicular que vence cada año, que hay que renovar sí o sí en la mayoría de los municipios del país, eso se suele hacer en el mes de junio. Entonces ya estamos prácticamente iniciando este mes. La próxima semana, el lunes, ya empezarían los controles. Me imagino yo que suele haber también ese tiempo de gracia que habitualmente otorga la patrulla caminera, especialmente en las rutas del país, para la verificación de las habilitaciones vehiculares. Vamos a esperar ese comunicado, si es que se da efectivamente desde esa institución. Suelen otorgar más o menos un mes de tiempo, digamos, como para que todos los ciudadanos que circulan a bordo de vehículos a nivel país en las rutas puedan acceder a la renovación de sus habilitaciones vehiculares. Vamos a tener también, por supuesto, en el transcurso de la semana que viene algún contacto de repente con la gente de la patrulla caminera para conocer precisamente esa posibilidad que se tiene a partir de esto que estamos anunciando, de que ya prácticamente las habilitaciones vehiculares vencen todos o todas, digo, en el mes de junio, y empezaría un control estricto ya por parte de las instituciones responsables.
1: Y hablando de controles, también esta semana se daba a conocer el pedido que se va a presentar a través de la Junta Municipal de Ciudad del Este para a través de una minuta para que se proceda al control de los transportes escolares. Si bien por ordenanza municipal está prevista esa actividad, ese control anual, decía la titular, en este caso Alison Anisimov, de que estarían solicitando el control de los transportes escolares por las denuncias que se recibió sobre el funcionamiento que tienen los mismos en condiciones no muy buenas, ¿verdad? El tema de las luces, de que tengan los chicos los cinturones, de que tengan todos los elementos necesarios mínimos para el funcionamiento de los transportes escolares. La gente tiene que saber que la ordenanza municipal establece que todos los choferes de los transportes escolares tienen que estar asociados a algún gremio, a alguna asociación aquí en Ciudad del Este. ¿Por qué? Porque a través de estas asociaciones se hacen estos controles que garanticen de que tus hijos se puedan ir de forma segura en los transportes escolares. Uh-huh. El tema de las cubiertas, todo lo que es la parte técnica y la parte de las exigencias, como tener una azafata, por ejemplo. Independientemente a la cantidad de chicos que esté transportando un transportista escolar, tiene que contar con una azafata. Y esta semana se dieron situaciones de transportes escolares que durante la mañana, como no amanece temprano, no tenían todas las luces. Y eso es como ponerle en riesgo a los chicos, y es ese control que están queriendo ejercer ahora a través de la Junta.
0: Totalmente. Esa es la intención, al menos, que nace desde la presidencia de la Junta Municipal, de solicitar seguramente al Ejecutivo Municipal, a través de las direcciones correspondientes, que se haga un control estricto. Precisamente anunciaban eso también, de que se estarían realizando esas verificaciones en los diferentes puntos del municipio de Ciudad del Este, especialmente expandiéndose un poco, abriéndose paso hacia los barrios un poco más alejados a la zona céntrica del municipio. Y veremos si es que efectivamente se realiza ese control que justamente se anuncia y que es muy necesario para preservar la seguridad de los niños que son transportados en esos vehículos dedicados para ese fin.
1: Así mismo, señor.
0: Muy bien, ya que hablamos de todo un poco en esta mañana de viernes en la cadena a través
1: de la
0: del
1: espacio. Un resumen de lo que fue la semana, ¿verdad?
0: Exactamente, de la cadena ARDAP. También hay que mencionar que ayer se anunciaba nuevamente la avería del tomógrafo del Hospital Regional de Ciudad del Este. Una vez más, el hospital cabecero del departamento del Alto Paraná se queda sin equipo de tomografía. Lastimosamente, la ciudadanía atraviesa un momento bastante crítico, teniendo en cuenta que hace poco nada más se reparaba el tomógrafo después de una avería que había sufrido, y hoy nuevamente amanecemos con esa noticia bastante negativa para los pacientes del hospital.
1: En realidad, desde ayer el tomógrafo está fuera de funcionamiento. ¿Y por qué?
0: Por la alta demanda.
1: La alta demanda. O sea que el tomógrafo del Hospital Regional de Ciudad del Este funciona 4 o 5 veces más de lo que es su capacidad diaria. Uh-huh. Creo que tiene una capacidad para 30 estudios al día y hace 5 o 6 veces más que eso. Entonces, esa exigencia que se le da a este aparato termina siempre en las averías, que al final terminan perjudicando enormemente a los pacientes, quienes en su mayoría necesitan ese estudio de forma urgente. Ajá. Y el costo aproximado, el costo promedio, creo que ayer decía con el compañero Edgar, uno de los entrevistados, de que él necesitaba de forma urgente un estudio y que le costó alrededor de 1.700.000 guaraníes. Y no hay paciente que frecuente el hospital regional de que te pueda pagar ese monto. Totalmente. Así es que abogamos también de que la solución se dé lo más rápido posible.
0: Sí, porque sinceramente el hospital, como siempre, está sobrepasado en su capacidad. Eso ya es de público conocimiento. Desde hace décadas venimos hablando de lo mismo. Y lastimosamente esa gran cantidad, esa gran masa de pacientes que acuden a diario al hospital, muchas veces no encuentra la solución. Como quien dice, uno va en busca de solucionar su problema de salud, pero sale más enfermo del hospital muchas veces, justamente por esta situación del sistema de salud pública, desfasado y con muchas falencias en nuestro país.
1: Así mismo es.
0: Vamos ya, a la comunicación, al contacto con el compañero Edgar Domínguez desde Exteriores, precisamente para comentarnos este y otras informaciones igualmente en la mañana de Ardab. Edgar, buen día contigo.
2: Buen día, Gabriel, buen día para la audiencia de la cadena de Ardab. La preocupación por lo que ustedes están contando sobre el tomógrafo, ayer de tarde se encontraba un equipo técnico para elevar un informe a la dirección y el protocolo del Ministerio de Salud es, una vez recibida el informe de la falla, se deriva a la región sanitaria y posteriormente al Ministerio de Salud, que va a llevar un tiempito dependiendo de la gravedad para su restablecimiento. Y después, nada más, que desde anteayer, desde el martes, estuvo fuera de servicio. Uh-huh. Lo que quisiera contarles, si ustedes me permiten, hay otra preocupación de la circulación, principalmente lo que se da en Mingaguazú. Hace tiempo vienen los moradores exigiendo el pase libre o que este peaje, puesto de peaje que está en el kilómetro 25, pueda mudarse hasta el límite, porque decían, justamente esta semana se llevó a cabo una reunión en la intendencia, se llegó a esa instancia porque no están encontrando accesibilidad o apertura, al menos por parte de los responsables de Tapepona. Le plantean leyes, pero aún así no se consigue que flexibilice desde esta firma para liberar los pases a los moradores o que se construyan calles alternativas. Hay una resolución que salió en el 2016 que el Ministerio de Obras Públicas le autoriza a Tapepona a construir pórticos, obras ahí dentro de la franja de dominio para impedir el desvío de, uh-huh, de tránsito y de esa forma exigir a los conductores que paguen el peaje.
1: Justamente estos pórticos, Edgar, justamente estos pórticos son los que crearon también otro conflicto dentro del municipio de Mingaguazú. Creo que fueron dos los construidos, ¿verdad?
2: Dos, uno del Lambo, o sea, que del lado de Mondaví y otro a Caraí. ¿Por qué se hicieron estos, por qué se generaron estos inconvenientes? Porque justamente, de acuerdo a la ley, un peaje no puede dividir a una ciudad pujante. Que si bien es cierto, en el año 2001 fue instalado el peaje, aquel entonces Mingaguazú era todavía muy reducido de población, pero actualmente ya está sobrepasada y no puede permanecer ahí un peaje para impedir o para evitar al menos la mudanza del puesto de peaje hasta el límite de la ciudad. Se buscó construir calles alternativas que sí, de acuerdo a la ley, está permitida. Uh-huh. Pero ¿qué pasa? Lo de Tapepona es que se mantienen firmes para mantener los pórticos y así seguir manteniendo la obligación de los conductores que paguen por el puesto de peaje.
1: Uh-huh. ¿Y ahora qué, Edgar? Porque se enfrentan los intereses tanto de los, como decía, ¿verdad?, de los moradores que no quieren que los conductores de camiones de gran porte pasen por esa zona, los camiones de gran porte quieren echar los pórticos, y está Mingaguazú en una especie de pie de guerra contra los pórticos y contra el peaje.
2: A nivel general del municipio de Mingaguazú está harta ya de esta situación. Intentaron hacer, bueno, derribarlo a toda costa, pero hay amenaza también de imputación, porque hay, como dijiste, intereses particulares. En este caso, se tienen que quemar todas las instancias legales, los representantes de más de 35 organizaciones civiles. Ahí entra sectores privados, instituciones, 35 comisiones vecinales se reunieron para conformar una comisión y posteriormente llegar mediante el apoyo de la Junta Municipal hasta la Intendencia, y ahora mismo está operando una mesa coordinadora que va a insistir primeramente en conseguir el pase libre para todos los moradores, y en el caso de que no se consiga, entonces se va a elevar la instancia. Están dispuestos a llegar hasta el gobierno nacional para que pueda cumplirse la ley de que un peaje no puede dividir a una ciudad. Y decía uno de los concejales en esta reunión, en el debate, no, en Sudamérica solamente Ciudad de Mingaguazú está con esta situación de que un peaje la está partiendo en dos.
1: El pedido es de que trasladen, pero eso es prácticamente inviable, Edgar.
2: También se argumentó o se puso en debate. La Peponá se mantiene firme acá porque es como la niña bonita, supuesto, ahí en el kilómetro 25, porque aquella gente que viene de Encarnación o que va de Ciudad del Este a Encarnación definitivamente pasan por esa ruta, o sea que pagan también. Pero Tapé Porá no tiene la concesión de mantenimiento sobre la ruta sexta, por ejemplo, que conduce hacia el sur, pero está recaudando como parte de lo que es también su objetivo. Se mantiene firme porque si se va al kilómetro 34 ya no va a poder cobrarle a los...
1: Claro, no va a recaudar.
2: ...que se dirigen al sur.
1: Ya no va a recaudar.
2: Y todas estas cuestiones se pusieron en debate y la comunidad en sí está firme, te decía, 35 organizaciones, entre comisiones, sectores privados, empresarios, están con esa postura, y se irá sumando más gente porque no solamente afecta a los moradores de Mingaguazú, sino que decían también aledañas que el peaje está resultando cada vez más molestosa. Y cuestionan también sobre la calidad de la vía, que no está muy acorde.
1: No repercute lo que se paga en el peaje.
2: No se retribuye.
1: Y el tema del paso libre también, cuando conversábamos con el intendente Diego Ríos, decía él de que ya no me voy a las reuniones, ya no voy a participar porque es una burla, y nosotros nos vamos a negociar con otra cosa que no sea el pase libre para los mingueros. Eso decía él aquí a través de Radio La Clave hace unos días.
2: Y van todos por ese objetivo, pase libre o que se mude el peaje. Esa es la consigna que se decidió y está conformada por varias organizaciones a nivel general del municipio de Mingaguazú, que abarca desde el kilómetro 13 hasta el 34, y por ley el peaje debe instalarse en el límite, como están en otras ciudades, al límite y no partiendo en dos, porque el argumento de que hay muchos estudiantes que pagan peaje diariamente para venir a cumplir con una ilusión de formarse académicamente, para acudir hasta la farmacia, para acudir a los hospitales, esto está representando realmente algo muy, muy grave para la comunidad, y están firmes con esta propuesta. Importante era también que se haga público, y por lo que viene, a menos después de 25 años estar instalado ahí, se va a conseguir o no el pase libre o la mudanza.
0: Porque esto es también, quiérase o no, una forma de violentar los derechos de las personas en cuanto a la libre circulación. Esto categóricamente representa aquello, y prácticamente esta empresa Tapé Porá se está adueñando no solamente de la ruta de PI02, hablando específicamente de Mingaguazú, sino también ya prácticamente utilizando esa franja de dominio del MOPC para hacer lo que se le antoje, y afecta enormemente a la comunidad. Sinceramente, falta ya una, digamos, una coordinación real y un acuerdo entre todos para que se pueda parar con esta situación que afecta a un sector de esa comunidad, Edgar.
2: Así mismo, la libre circulación está violada porque ese derecho no se aplica en el municipio de Ningaguazú, porque imaginen ustedes, no es tan grande, pero dividido en dos, y a causa de eso esté durando prácticamente esta lucha que se viene, porque en algunos casos ya se llegó a una manifestación cierre de rutas, pero nunca se ha podido avanzar. Para lograr este periodo, ya se están uniendo todas las comunidades, porque así únicamente lograrán la fuerza y la asesoría legal para el objetivo.
0: Y aparte de eso, que también genera conflictos con sectores, entre vecinos, entre camioneros, entre personas que de alguna manera también para su sector, para su grupo, digamos, busca el bienestar. Entonces, a partir de allí también ya hay y va subiendo de tono esta discusión, que ojalá, repito, que ya tenga una solución definitiva para evitar malos mayores, Edgar.
2: Uno de los reclamos de la comunidad es que esta firma, esta peponada, está lucrando en el municipio, en la casa, pero no retribuye, no tiene un proyecto social que está favoreciendo a los pobladores, inclusive genera medidas de que está generando más problemas también con la construcción de los pórticos, porque también decían, tanto del lado Mondavi como del lado Acaraí, ellos están aislados. Una vez se solicitó un servicio de bomberos, no pudo ingresar porque es muy reducido el arco. Otra de las quejas también de los moradores, los padres, cuando sus hijos estudian en la facultad, tienen que acompañarle hasta la ruta porque hay inseguridad y de muy lejos no puede una señorita o un joven caminar solo, y el transporte escolar no ingresa. Es grave la situación que se está generando en Ningaguazú.
0: Genial. Bueno, Edgar, muchísimas gracias por todos estos datos, bastante interesantes, por cierto, y estamos expectantes a todo lo que vaya aconteciendo, cómo se van desarrollando las cosas. Muchísimas gracias, Edgar.
2: Hasta luego.
0: Hasta luego. Compañero Edgar Domínguez, desde Exteriores, informándonos sobre los acontecimientos. Hablamos un poco sobre lo que representa actualmente el Hospital Regional con esta situación que nuevamente se presenta a los pacientes, afectando enormemente la avería del tomógrafo, y a la par también hablamos con Edgar con relación a lo que sucede en la localidad de Mingaguazú en este escenario que se presenta igualmente con la construcción de pórticos y lo que precisamente afecta a los conductores de vehículos con relación a las disposiciones de esta empresa tercerizada Tapepona. Muy bien, ya son las 9:30, estamos llegando a la parte final de esta transmisión del espacio exclusivo de la cadena Ardap, agradeciendo a todos por su sintonía y el compromiso de retornar el próximo viernes, Guada.
1: Así mismo, señor, agradeciéndoles por la sintonía, nos despedimos, deseándoles un excelente fin de semana.
0: Cada medio retoma nuevamente con su señal propia y de nuestra parte será hasta el viernes.

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las 10 de la mañana ya otra vez, van a ser las 10, después de lo que fue la transmisión de la cadena Ardap, nosotros ya de a poco vamos cerrando nuestro encuentro de hoy. Sí, vamos a cerrando nuestro encuentro del día de hoy porque van a ser ya otra vez las 10 de la mañana. Enseguida Paco Edgar Silver para acompañarles. Enseguida nada más. ¿Será que viene la lluvia? Nuestro pronóstico del tiempo del aeropuerto guaraní hablaba de que hay gran probabilidad de lluvia para hoy. No va a ser una lluvia intensa, pero de que van a caer gotas, sí van a caer gotas. Principalmente a partir del mediodía hay probabilidad de gotas. Poquita, pero hay. La mayor cantidad de agua a lo mejor a las 3, las 4 veces que podía caer. Pero vamos a ver qué pasa, ya, vamos a ver qué pasa. 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Hoy, si es que no llueve, los partidos del Mundial de Fútbol del Club Social del Área 4. Está lindo los partidos, están lindos los partidos. Lindos los partidos. Vencen las habilitaciones. Hay habilitaciones que vencen en mayo y hay habilitaciones que vencen en junio. Hay habilitaciones que vencen en junio y hay otros en mayo. Pero hay que ver ese detalle. Es cuestión de... No vayas a esperar a que venza en junio como para que vayas a ir a gestionar esto ahora. Hay municipios que vencen en mayo y hay municipios que vencen en junio.

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Pensamientos sanadores correspondiente a hoy, 29 de mayo. Admírate por la belleza que hay en ti. En el mundo del arte es común encontrar burdas imitaciones o incluso excelentes reproducciones de una pintura original. Sin embargo, en el arte de nuestro divino creador no sucede así. Dios no hace obras baratas ni plagios de originales. Él no hace a los seres humanos en serie, sino que nos crea a cada uno de nosotros en serio. Tú eres su obra, una obra única e irrepetible. Tú eres mucho más valioso que cualquier pintura de Miguel Ángel o del Greco, ya que esas fueron obras hechas en tela, que ya no pueden ser mejoradas. En cambio, tu vida está siendo pintada en este preciso instante, no por mano humana, sino por la mano del pintor divino. Sin embargo, ten presente que así como Él respeta tu libertad, ha querido necesitar de tu disponibilidad y colaboración para que la obra sea perfecta. Isaías capítulo 42 versículo 5 al 6. Así habla Dios, el Señor. Yo, el Señor, te llamé en la justicia, te sostuve de la mano, te formé y te destiné a ser la alianza del pueblo, la luz de las naciones.

0: Buenos días para todos. Gracias, Señor, por lo que soy. Gracias, Señor, por lo que tengo. Gracias, Señor, por todas las bendiciones y las cosas buenas que llegan a mi vida y a la vida de mi familia. Con la fe puesta en el Señor, marcamos el inicio del programa. ¡Buen día para todos!
1: ¡Buen día!
2: ¡Buen día, buen día!
1: ¡Buen día,
2: buen día! Buen día para toda la gente, le saluda el director del programa. ¿Cómo están mis amigos?
0: Yandula Cerro, sí.
2: Ah, esa Cerro es Montogoya, esta masa. A ver, ¿qué es lo que? Este no es programa deportivo. Ni Anilda ya dijo luego que no es programa deportivo.
0: Yandula Cerro. Con esas ganas, con esa alegría, tiempo nublado. Hoy, meteorología y Robert Figueredo. Y en sus comentarios viene la lluvia. Sí, señor. No sabemos más a qué hora. Totalmente nublado, che. Totalmente nublado. 80% de probabilidad de lluvia. Veremos qué pasa, ¿eh? Con todas las ganas y la alegría para compartir.
2: Ya Montoro, oye, el malaña del programa. ¡Qué desastre de DJ Silver!
0: ¡Vamos, Cerro Porteño, todos! Los cerristas, saludo especial, arrancamos con todo nuestro programa con este tema aquí en La Superpoderosa. ¡Lo

0: Bueno, compartiendo la alegría en esta jornada aquí en la Superpoderosa, la 94. ¿Cómo están mis amigos? Levantando esas ganas, la antesala de fin de semana, ya estamos en día viernes. Ya estamos en día viernes. 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
1: Buen día, Mateco.
0: Buen día, Paquito, buen día.
1: Sí, pero mira, se ocurrió o no creina. Una moto en tu radio, una cuya según Robert Figueredo, tú sí te digo que
0: no
1: sea
0: No,
1: confirma, mira, se.
0: Saludos para Edgar Barrios, del presidente Franco, que hoy está de cumpleaños. Muchísimas felicidades. Edgar Barrios cumple un año más de vida del presidente Franco. Muchísimas felicidades.

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0: Gracias, gracias por la sintonía, gracias por la preferencia, gracias por permitirnos poder disfrutar todo lo mejor aquí en tu radio, la superpoderosa, la 94.3 FM. 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Excelente, espectacular. 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
0: Sí, vamos en baite más, vamos en baite, vamos en baite más, ¿eh?
2: Buen día, Edgar.
0: Buen día, buen día, buen día, buen día.
2: Hacemos pimba, vende lecturas espectaculares, le layas, nene, pa, y, o, pa, y, o, cuemba, ese.
0: ¿Eh?
2: Con más estés.
0: ¿Lectura? Ah, pensamiento.
3: Y dale, dale, dale.
0: Pensamiento,
3: cerro, cerro, cerro, cerro, tu papá. Y dale, dale, dale.

0: Bueno.
1: Pa' yo, cuelendo, se la cerro música la motina, pues así no es feo.
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2: DJ Hiller, mal aporte, tranqui pa. Buen día, Edgar.
0: Buen día, buen día, Edgar.
2: Edgar, un Seferino, Mundo Jare, Mundo Jorajara. Va, pues. Maestra, mena.
3: Ella calma, mira, que es socio.
2: Lealmente, ambos potitas, con el vato para se calle, deja más campeona y niña campeona, deja yo que.
3: Robert Figueroa.
2: Y la otra, ocurre, se dice ya, ¿qué mato? ¿Qué puya, Robert Figueroa?
3: Robert Figueroa, o sea, desastre, la hipronótico del tiempo. Edgar Jiménez.
4: ¿Cómo tú no aprendes música para hacer ahorita? Total, lo acá piduño, eso como para ellos, toma acá.
0: De barro, esa.
5: Oye, Edgar.
0: Tranquilo.
5: ¿Cómo hago para coger de plástico?
3: Neta, voy, se haga ni venga, pesa, de pojuy, chame de pojuy.
6: Buena, buena, lo que valieron.
0: Buenas, buenas, buenas, buenas.
6: Los ciclones arriba,
0: buenas,
6: arriba,
0: buenas.
6: Arriba. Saludos de Hernandaria, ma vaya caruta. Ya una sollita y mi maestro con tortillita batitima antioquita. Feliz y bendecido día viernes, gente. Arriba, arriba, arriba. Vamos que.
0: Vamos, podemos. Vamos, vamos. ¿Qué comemos hoy? Vamos, vamos, arriba, con ganas, con alegría. Viernes Maboingo, soy Tiralle, ma la costillita de carnicería, los amigos. ¡Ah!
7: Jorge Franco.
0: ¿Eh? Va, Eva la Jorge Franco Vereda.
3: Eva, ni el Eva Canal, el socio
7: Jorge Franco.
3: Jorge Franco Vereda.
7: González Jiménez Beguá. Cangüe la promoción de tele. Paquito y Cocatura, Javi, tele tuya, Peña, va a ser como parte de
0: pago. Tipo Arnaldo, en el contenido, Arnaldo. Barre la cama, la itelerando y cojo y más ya. Vamos, vamos, frecuencia, frecuencia, trío, la voz de Marco Antonio. Frecuencia, trío, aquí en la mañana, viernes espectacular, 94.

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0: estamos disfrutando con todo aquí en la Superpoderosa, la 94. Las ganas, la alegría. 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
2: Oye, calmame ese socio, no vaya, yo no me voy a pedir si quiero.
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3: Vamos a llegar, ponte tranquilo, Fabio.
0: Sí.
3: Hoy con papo, cerró número, no era.
2: Ya calma. Así no se andeta, güey. El mondoro pa' este se die, Darío, frazada sea.
3: Hoy con papo, cerró número, no era. pirata.
0: Sí. Aún. Ya, a ver.
2: Jolly, pítale callada. De saludos.
4: Falta de respeto.
5: Buen día, Silver.
0: Buen día, buen día, buen día.
5: Hoy con Papo, muñeco de Chapo.
4: Falta de respeto, güey.
5: Paquito, güey, menos de 14 pulgadas, para antes la. ¿Cómo era?

0: Esperando, disfrutando con todas las ganas, con toda la alegría, con todo lo mejor. 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

0: Opción 6, Severino Zamudio.
1: ¡No puede ser!
2: ¿Y ahora cuál, magos, amigo? Oh, hay que la te repetiste ahí.
0: Severino Zamudio con un sescal de Ciudad del Este. Lista 3, opción 6.
2: ¿Troy cuá, amago, Paco? Lista 3, opción 6.
0: Para votar por Severino Zamudio, concejales violetes. Lista 3, opción 6. Lista 3, opción 6.
2: Bueno, amigo. ¿Cuál es, amago, y cuá, amago, amigo?
0: ¿Cuánto es? ¿Cuánto es?
2: Y voy a votar lista 3 y opción 6.
0: Por fin ya. Yo ya le conté ya, ¿o no?
2: Sí, ya lo cuá, mamá.
0: Para votar por Severino Zamudio, ya le conté la lista y la opción.
2: Claro.
0: Sí, por la duda nomás, vota
3: Paquito.
0: Lista 3. ¡Ey, ahora esa cuestión!
3: ¿En lista, chico, se ve el loro?
0: ¡De cabeza! Dame, ¿cómo lo que no entendés, amigo?
3: Paquito.
0: Lista 3.
3: ¿En lista, chico, se ve el loro?
0: Lista 3, opción 6.
2: ¡Uy, hago pago! ¿Eh? ¡Qué locura! Dale, papá, Check out Guitar George. 94 puntos y rico en esta jornada espectacular. Nubladito el tiempo, pero vaya ya pota. Saludos al ahijado Juan Ignacio Almada por su cumpleaños de parte de su padrino y de toda su familia. ¡Ay, cuay, te más vale, padrino! Ramonita, vio. Y Carmañola, vio. Ramonita y Menero de Cola. 500, 600 ahijados para en todo el año le saludamos a 500, 600 ahijados para allá. Es bonita esa.
0: Ahí por ahí, ahí con la madrina, padrino, la Ramonita, la Carmañola, me meté la padrino, o sea. Y pues yo era ahí, ahí, papio. Ramonita, Carmañola, usted no quiere ser mi padrino.
2: Para el ahijado Juan Ignacio Almada, por su cumpleaños, de parte de sus padrinos, Ramonita y Juan Carlos Carmañola y de todas

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0: Bueno, bueno, bueno, ¿qué tal los colegas? Fabio Daniel les saluda. Feliz y bendecido viernes para todos.
1: ¿Qué? ¿Por qué vio Fabio colega? Andé y compa, locutor, operador, DJ, director de una radio. ¿Qué es lo que, por qué lo que colega? Andé y compa, apoja.
2: Maestro,
1: usted la
2: fabricaba,
1: Fabio.
2: También de Ángel
0: de
2: Tío.
0: ¿Qué es lo, Paco? O sea,
3: ¿y ya? Oye, ya, vale, ponte tranquilo, Fabio.
0: Espectacular.
3: Hoy, compa, puedo ser rondo nuevo, no era.
1: Eñe calma, eñe calma, Darío Frazada. Darío Arazapata, eñe calma.
4: Paquito, ya hubo asado, o sea. 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
1: Esa carne molida, tu piosa.
2: Dios mío.
5: Falta de respeto, güey.
1: Va, esa carne molida, tu pio.
6: Es el loro, lista.
7: Recta final, añate ese el loro, ni ya somos. El mundo, somos de la piso.
5: Falta de respeto, güey.
0: Severina ya,
8: Simplemente Severino Pocó y ya te digo que nunca y chiles a el programa, o de repeticazo de la lista número.
0: Te a propósito, Severino Samuel y Abocabio. Y gatú, ya, ya.
9: Hola, dale,
0: sí, gatú. No, pero Severino, nada, y ves agua. No, no creo, no creo.
2: Paquito, ya ustedes, un mi ajenjo y ve, oye, aquí, verbena.
1: ¿Qué está, güey? ¿Dónde saqué el coche varia?
2: Ah, ya un capo, gante, ve, seguridad, barrio.
1: Espérame, sí. Espérame, sí, ya un cala por grande. Espérame, Darío Frazada, ve, ahí va con Mondorógina, Darío Frazada, ahí. Ahí todo número 9, Cerro Porteño, pirata, ahí está, güey, coño,
3: sí, güey. ¿Cómo va, Cerro número 9?
1: ¿Qué está, güey? No, Silver, Silver DJ, oí la puerco, a ver, Silver, la puerco.
0: Muchas gracias, buen provecho. Dios mediante, retornamos a las 14 con el merengue.
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El tiempo amerita esta buena música, show del programa Onda Tropical. Buenas tardes, gente hermosa del Alto Paraná y alrededores. Va hecho papen de caruje. Carupunampo, porque viernes llegamos, gente, el cuerpo lo sabe. Viernes de Yaumina me mete. Ya, humina me metes y ahí javi lleguta ma oque lleguma oío tecutecu, caes gotas de lluvia. Dios mío, luego. Fin de semana. Cuno una me metes y nago tiempo, ya prepara y ya caguetero. Y ya de tiempo para fin de semana. Así que saludo muy especial para cada uno de ustedes, mi gente maravillosa. Ya con todo, con buena música. Virginia Chávez, Cecilio Javier, como siempre, viene a saludar con mucho cariño a través de la 94.3 FM del Este. Agradecer de verdad a cada firmas comerciales, como Baretea, Sherimbia Po y Catojamaisha por Andú, Peneca, Aruponapa, si gente cuera. Y me ponan mapa porque Orenio Guape, Oren Barete ve cada día más, porque Oren Mandú, a venir a ella, lo tomamos, tiene energía más fuerte que Catojamaisha. Hasta se quitan las 2 de la tarde, ni el dueño de Ocora, la mejor música tropical, música paraguaya, a través del programa Onda Tropical. 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Buenas tardes, muchas gracias. 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Muy buenas tardes, muchas gracias. A la propietaria de Vidrería San Miguel, señora Teodula Fernández. Buen fin de semana. Muchas gracias, amiga, por la confianza de siempre. A los propietarios de Carnicería Dos Hermanas, buenas tardes. Muchísimas gracias. 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Muchas gracias. 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Muchísimas gracias. 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Muchas gracias, Mauro, por la confianza de años. Gracias. 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Gracias, Ricardo, por la confianza, por el cariño de siempre. Muchas bendiciones para el propietario de RG Group, RG Automotores. Javaja e firmas comerciales, os respaldaba cada tarde Onda Tropical con la amiga Virginia Chávez. Pasaron 7 minutitos de las 12 del mediodía, un día viernes 29 de mayo de 2026. Muchísimas felicidades para la persona que cumplió años en el día de hoy. Muchas felicidades, muchas bendiciones, porque siempre hay persona motiva un año más de vida, que es oportunidad de nuestro Creador. Este día, ahora petencia, amiga, mi te barrio San Antonio, petencia, guapa mujer, mi técnica guapetona, señora Erma, está cumpliendo años. Quiero enviar un súper saludo con un fuerte abrazo para ella. Y ande ya las aicitos o vasáis, siempre hasta ahí guapa, ve cada día más a tu seguito motuje este año. Y familia cuera ayuda, Ari, chiquere cuera, así que señora, mi cariño y mi respeto siempre, señora Erma, para vos a través de mi humilde programa. En minuto vamos a escuchar felicidad, señora Hermann Debe. Bueno, a Peixa Luñe Punor, el envía poco, como siempre, con cariño, con amor. Hasta se quitan las 2 de la tarde. Sean bienvenidos, Onda Tropical.

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3: Muy buenas tardes, amiga Virginia Chávez. ¿Será que me puedes complacer con la música? Algo de Refugio de Amor y la otra música paraguaya. Llego siempre a los haikus. Desde ya, muchas gracias, mi cariño y mi respeto, como siempre. A full en sintonía por acá en kilómetro 7.

0: mucho para la persona que ya está almorzando a esta hora de la tarde. Alguno me imagino con su rico tereré, porque cerca del fin de semana uno tereré seca de este. Así que como paraguayo, mi persona va ahí, sí o sí, o tereré manteana, entonces pues mía mi persona o terereta ahora, pero no se siente lo frío realmente. Claro, uy, weteña de la gente, pero sí, o que ponas aero y yo está más gente que ayer prepara y le dan a su vecina porque es humedad y entonces estará problema respiratorio. Hay que cuidar, gente. Hay que cuidar, no queda de otra, gente. Ya llega hijo, y allá ya cuida, y van y de la, ya llevo y apeja, bebé, ya cuida, y gente, Así que como a ver, un majeo ya por y pedido de la amable audiencia. Está cerquita a las 2 de la tarde, ya con suficiente tiempo, gente, ya en tu pata, ven el tema musical, mi si, y mi, se pollerita, y se apeja, ahora estilo, a poner en mi apujape, ¿por qué? 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Lista 6, opción 6. 24 ya de las 12 del mediodía. Un saludo para la gente de Barrio Pablo Roja, a la gente hermosa de San Antonio. Saludos a la gente de Microcentro de la ciudad. Muy, pero muy buenas tardes. A la gente hermosa del Mercado de Abasto, grandes amigas, amigo trabajador, Maesha Pa. A la gente de Remancito, a la gente de Barrio San Miguel, Barrio Obrero, Barrio Fátima, Saludo mi gente, a la gente de kilómetro 7, kilómetro 6 y medio, kilómetro 9, 10. Saludo gente, saludos. Esta persona hoy siempre se iba a ser señor Ojendú todos los días, hace tiempo he intentado a escribir donde debe. Diferente lugar, pero vamos a dejar entendido. ¿De dónde es la señorita Vicky? Hay algo no inteligente, vea. Señorita Vicky, pero yo no sé. Hay cobeta hoy 200 años. Ay, ay, ay, luego. 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Javas a firmas comerciales o respaldaba cada tarde Onda Tropical. 26 minutitos de las 12 del mediodía. Se viene pedido de las amables audiencias y en minutos con más firmas comerciales.
1: Villa Virginia Chávez, Anuncios de Música, La Plata de la Moca, quiero una línea 3, soy Francisco, se me

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45 minutos de las 12 del mediodía. Nubladito el tiempo, cerca del fin de semana, con buena música, programación Onda Tropical con ustedes, gente. Ñeñe Puruma, música porameco. Fin de semana, Anguime, gente. Siempre música porame, pues saludar a través de mi humilde programa. Cecilio Javier se prepara en la parte de musicalización con buena música. Ahí Ñenga, tuve en el querepen, amiga Virginia Chávez, a través del programa Onda Tropical. Guapo, mujer, mensaje, yo a Pucueri, pedido de la gente hermosa, fiel oyente, don Sergio Leguizamón, buenas tardes. Dice, buenas tardes, señora Virginia, ¿puede pasar la canción Saudade Bandida? Sergio Leguizamón, soy Santa Inerupe, a un guapo, y a un programación Onda Tropical. Así que, don Sergio, muchísimas gracias, ya minutito vamos a escuchar.

Gente de TikTok, con cariño especial, mi gente, para ustedes. Miles de personas ahí conectadas. Muchas gracias, muchas bendiciones. La gente de Argentina, mi querida prima María Floyd, dice: hola prima, ¿cómo estás? Buen programa, beso, saludo, dice la querida prima. González, buenas tardes. Gracias, gente, gracias a esta persona. Yo seguiremos a la cuenta de TikTok, Getaiterey. Así que muchísimas gracias y muchas bendiciones para cada uno, mi gente. Soy una mujer bendecida, gente querida y bendecida. ¿Por qué? Porque Agüereco seguía a la cuenta de TikTok, gente de, con buena onda. Gente maravillosa, así que gracias, gente, gracias de verdad. Mil bendiciones para ustedes. 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Saludo para Alex Franco. Hola señora, ¿qué tal? Nuevo seguidor desde Ciudad del Este, dice Alex, muchas gracias. Saludo para vos y mil bendiciones. Mabel Osorio, buenas tardes Mabelita. Saludo para vos. Seguro nueva seguidora, Maena Fabiola Mendoza, puede ser. Sebastián, saludos. 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Dice Alex Franco, ¿cuántos años ya está en la radio, locutora? Locutora, tu voz me tiene conocido desde niños, hey. Y cerca de 4 o 5 años en la 94. Así mismo, pero muchos años, ahí me otra emisora. Haré, y me niego cuatro laburo y veis a Guajina Alex. Saludos, debe. Sebastián dice: hola hermosa, dice Sebastián. Muchos saludos, Sebastián, debe en Guanabe. Zoraida Barrios, saludos. Gladys Inzarralde, saludos.
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Ambas firmas comerciales o respaldaba cada tarde Onda Tropical. Se viene pedido pendiente de la amable audiencia.

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Claro que sí, conduce Virginia Chávez cada tarde Honda Tropical. Saludo muy especial para la gente de TikTok. Para Iván Martínez va un saludo. Roque Coene, que hay por Argentina. Roque, saludos. Romy, saludos. Iván Martínez, Celeste Bay, saludos, mi gente. Saludos, un beso muy grande, Rubia. Un fuerte abrazo. Mi cariño siempre para cada uno de ustedes. Pasaron 9 minutos ya de la 1 de la tarde. Rápido pasa la hora, gente. Rápido, rápido luego. Ya cerca de fin de semana, baby. Día, hora, mi bebé, gente. Oh, bebé. Acá llueve torrencial, hey, por Argentina. Dios mío, luego. Mujita, ya ande, ve acá tuete, barrero, veo que hey, ya te ven en persona, hey. Yo se veo allá en la bella oscuro, hoy, tú, taro, va, hey. Lluvia full por aquí, hey, Asunción, oscuro, Ricardo González. Saludos, Ricardo, fuerza y bendiciones. Gracias, muy amable señora desde Santa Rita. Un saludo, dice Iván Martínez. Para vos, Iván, un saludo. Buen resto de jornada, un buen fin de semana, porque viernes ya, cerca de fin de semana. Así que saludos, Iván. 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Caballuro Oje y Rodrigo Chena. A mí a pan de moída, con la viola tanto, lleva. Alcides Cardoso, saludos. Hola, ¿qué tal, señora? Saludos desde kilómetro 14 a Carauje y Teodoro Ojeda. Para vos también, Teodoro, va un saludos. Muy especial. Ceci Cano, buenas tardes. 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De pio anda ahí, ña Rufina, y me voy cuña. 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Ña Rufina, anda ahí, no me voy a ña Rufina, pero y me voy cuña. Ceci Cano, hola amiga, dice, saludos. Buenas tardes, mi bella dama, te quiero mucho, dice Ireneo Candado. Saludos, Ireneo, de Benguana. Gabriel Fariña, saludos de Kilómetro Nuevo, soy de Caguazú, dice. Eulalio Ortiz, saludos. O Matilde, saludos. 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Querida Matilde, buenas tardes. Hola amiga, dice Matilde. Saludos, Matilde de Benguana. Ireneo. Javier Morínico, saludos. Gabriel Fariña, Noemí La Rosa, buenas tardes. Soy Heigabe, saludos. 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Abel Rodrigo Ovelar dice, hola, ¿qué tal? ¿Y todo bien? Nelson Jiménez, Ireneo, saludos. Matilde, buenas tardes. 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
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Abel Rodrigo Ovelar dice, hola, ¿qué tal? Dice, ¿todo bien? Nelson Jiménez, Ireneo Candado, saludos. Emilce Bogado, saludos, Emilce. 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Pasaron 15 minutitos de la una de la tarde, un día viernes 29 de mayo de 2026. Nubladito el tiempo cerca de fin de semana, pero buena música a través del programa Onda Tropical hasta cerquita a las 2 de la tarde. Se viene más pedido de la amable audiencia.

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momento más esperado de cada tarde. Bloque de música para Guaya, gente. Vean la gente, ojalá lo vea cada tarde. Porque está ahí tres gente, hoy piares, hoy pendiente. Deja eso para mis alumnos e indeña, gente. Buena la música para Guaya, gente, la gente. Es capaz de tener domingo cuando hoy hacer la horita la música para Guaya, gente. Hoy en día, cuera, gente. Pero con tres semanas, ya gente, y ni la música paraguaya, por no hay que la pomo maramba y tentero, porque hoy está seguidora a seguidor de música paraguaya de lunes a viernes. A ver. Así que saludo para cada uno de ustedes, muchas gracias, gente, por el cariño de siempre. Allá por Pavo se le envió poco a Cecilio Javier Oreco, llegó a pedido de la amable audiencia. Celso Roja, buenas tardes, Celcito. Miguel Suárez, saludos. Hola, dice Celso Rojas. Muy buenas tardes, saludos donde vengo a nave. 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Jaabaja es firmas comerciales o respaldaba cada tarde Onda Tropical. Se viene más pedido de la amable audiencia, 25 de la 1 de la tarde.

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música paraguaya, Dios mío, lo hago. A veces Silvio Javier prepara un villacuelo. Felicidades, persona botea un año más de vida. Aracupá, Peñas en tu tema musical. Sigue ahí, me contentas, agradecidas, gente bendecere. Y más agradecidas, ese creador, ni porque ja, en mi lado ya popa, ja, en mi lado permití pa' entrevistar, pero ya puja una hora cada tarde, vende el quiere, gente. Así que muchísimas gracias, muchísimas bendiciones para cada uno de ustedes. Un buen resto de jornada, un buen fin de semana, a disfrutar, gente, a disfrutar. Así que muchísimas, muchísimos saludos. Ahí se viene felicidades. Hay persona, botura año, entonces, peape tema musical, febrero, yo despedí, vende el Jaro EPM, muchas gracias, muchas bendiciones, si Dios quiere y la Virgen. Hasta el lunes, Onda Tropical. Permiso.

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1: 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Paco, donde se echas ahí la Edgar, molde de calza de Joey.
2: Te coda, Paco, es güey, ajá, Edgar Jiménez, ve la aguacate, esta niña, güey, ajá, el coipo, güey. Japa, toda esta gente viene en la jajala, la aguacate, güey, ajá, se va, es ya pone el paquito.
1: Iñendo, te digo que Silver, un tiempo por la creencia de peja que tengo.
3: Paco, ahora pende un buen este, como este año, güey. La pecha va a ver zapato de un lado, güey, pi. Y ya, güey, o uno, a ver, norte. Ahora empieza a 2 minutos, Juan Paco, ahí estamos yo y yo. Ambos cacos, ahí se va a poder vivir eso.
1: Hoy mala solución, está para todo un lado. Ya eres acá, norte. Anduvilla, tope, yo cañón.
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0: súbele el volumen.
1: Porque el merengue de la tarde ya comenzó.
0: Excelente, espectacular, ya estamos con todas las ganas, con toda la alegría. Se vino la llovizna. Doña Voy, Robert Figueredo.
2: Esto dijo que era tormenta seguidos, que de fin del mundo, con y para hoy a la tarde. Vaya peñita,
0: bueno, ya disfrutando con todo lo mejor, vibrando en esta jornada sensacional, la superpoderosa, la 94.3. Silver, Paco y Edgar, para poner ritmo, para poner música, para poder acompañarte hasta cerca de las 17, poniendo buen ritmo y los éxitos que vos quieras escuchar. Hacé tu pedido en el aire, en este viernes de alegría. ¿Qué te parece este tema? ¿Qué te parece este tema, eh? Un clásico de clásico. ¿Qué suena aquí en...

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0: vaya disfrutando la tarde del merengue.
1: Señoras y señores, les saludo a Paco Robó del Olimpero Mero Mero, el de las 438 más 1538 mujeres. Arriba y avisalo, muchachos. Arecola, arecoa, arecola, arecoa. Por eso todas las mujeres se vuelven locas por mí.
0: Ah, oímos, Silver DJ. Oímos, Silver.
1: Qué bonitos ojos tienes. Yo pues sé cantar. Así le

0: todas nos reímos.
1: Más canalla otra vez.
0: Llega con camisa abierta, gafas y
2: oye, eso es martillo de goma, cuape para con música, oye, de Paquito,
3: Oí más pa' cuadra de plástico.
2: ¿Cómo le dice

0: podés. Toro mollo, cállate Paquito, golpea pero no clava.
1: Oí más Paco de plástico.
2: Ey, calmarse, socio, déjese de joder.
0: Bueno, bueno, bueno, ya de Toro mollo sea, epa.
3: Tiene lista en el teléfono, mis amores en general.
0: 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Sí. Excelente, espectacular jornada. 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Todas las ganas y la alegría de compartir y disfrutar en esta jornada. Sí, señor. 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
0: ¡Hala! Vamos avanzando, disfrutando con todo. 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
4: No puede ser. ¿Eh? No puede ser. cuando se nubla el cielo.
2: Néstaro, ¿a qué?
4: Se le ve feliz.
2: No, albañil, fuera. Peligro, peligro, albañil.
4: La lluvia cae del cielo.
2: Si tu vecino es un albañil, con su seguridad, ya la después a te esconde los galados, le callá.
4: Cuando llueve, el albañil está feliz.
0: ¡Ah, qué fea! ¿Será cierto o simplemente es un mito o una leyenda lo del albañil?
4: Plancha la camisa, se pone el perfume y va puerta por puerta.
0: Hoy ve el albañil, oye, perfumada ya. Claro, ¿verdad?
4: Cuando llueve, el albañil está mejor.
0: Ah, ¿qué pasa? ¿Será cierto? ¿Simplemente un mito o es una leyenda urbana? ¿O una leyenda callejera?
4: Un matrimonio se oxida en su flor.
0: ¿Será cierto el tema del albañil? La pregunta en la tarde del merengue.
5: De Paquito la lluvia, neta, y cosa de favor, lo dice, ahí, ¿verdad? Yo decía, se espera, ¿y dónde vi, Paquito? Se saque colores de la cuche, a los ayumos, ahí, palmera, el día de la sorteo, me baña, y dice, el mejor botuvo en el yu, Paquito, se ha dejado su popa, ámbaro,
2: güey. De, Terejón de los galados, y veo de vecino albañil, seguridad, a los ahí, zaporacha.
5: De Paquito.

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estamos para compartir aquí en la 94.3, en la Coronilla, a la Divina Misericordia. Por la señal de la Santa Cruz, de nuestros enemigos, líbranos, Señor Dios nuestro, en el nombre del Padre, del Hijo y del Espíritu Santo. Amén. Expiraste, Jesús, pero la fuente de vida brotó para las almas, y el mar de misericordia se abrió para el mundo entero. Oh, fuente de vida, insondable misericordia divina, abarca el mundo entero y derrámate sobre nosotros. Oh, sangre y agua que brotaste del corazón de Jesús, como una fuente de misericordia para nosotros, en ti confío. Padre nuestro que estás en el cielo, santificado sea tu nombre. Venga a nosotros tu reino. Hágase tu voluntad en la tierra como en el cielo. Danos hoy nuestro pan de cada día. Perdona nuestras ofensas, como también nosotros perdonamos a los que nos ofenden. No nos dejes caer en la tentación y líbranos del mal. Amén. Dios te salve María, llena eres de gracia. El Señor es contigo, bendita eres entre todas las mujeres, y bendito es el fruto de tu vientre, Jesús. Santa María, Madre de Dios, ruega por nosotros pecadores, ahora y en la hora de nuestra muerte. Amén. Creo en Dios Padre Todopoderoso, Creador del cielo y de la tierra. Creo en Jesucristo, su único Hijo, nuestro Señor, que fue concebido por obra y gracia del Espíritu Santo. Nació de Santa María Virgen, padeció bajo el poder de Poncio Pilato, fue crucificado, muerto y sepultado. Descendió a los infiernos, al tercer día resucitó de entre los muertos, subió a los cielos y está sentado a la derecha de Dios Padre Todopoderoso. Desde allí ha de venir a juzgar a vivos y a muertos. Creo en el Espíritu Santo, la Santa Iglesia Católica, la comunión de los santos, el perdón de los pecados, la resurrección de la carne y la vida eterna. Amén. Padre eterno, te ofrezco el cuerpo y la sangre, el alma y la divinidad de tu amadísimo Hijo, nuestro Señor Jesucristo, como propiciación de nuestros pecados y los del mundo entero. Por su dolorosa pasión, ten misericordia de nosotros y del mundo entero. Por su dolorosa pasión, ten misericordia de nosotros y del mundo entero. Por su dolorosa pasión, ten misericordia de nosotros y del mundo entero. Por su dolorosa pasión, ten misericordia de nosotros y del mundo entero. Por su dolorosa pasión, ten misericordia de nosotros y del mundo entero. Por su dolorosa pasión, ten misericordia de nosotros y del mundo entero. Por su dolorosa pasión, ten misericordia de nosotros y del mundo entero. Por su dolorosa pasión, ten misericordia de nosotros y del mundo entero. Por su dolorosa pasión, ten misericordia de nosotros y del mundo entero. Por su dolorosa pasión, ten misericordia de nosotros y del mundo entero. Padre eterno, te ofrezco el cuerpo y la sangre, el alma y la divinidad de tu amadísimo Hijo, nuestro Señor Jesucristo, como propiciación de nuestros pecados y los del mundo entero. Por su dolorosa pasión, ten misericordia de nosotros y del mundo entero. Por su dolorosa pasión, ten misericordia de nosotros y del mundo entero. Por su dolorosa pasión, ten misericordia de nosotros y del mundo entero. Por su dolorosa pasión, ten misericordia de nosotros y del mundo entero. Por su dolorosa pasión, ten misericordia de nosotros y del mundo entero. Por su dolorosa pasión, ten misericordia de nosotros y del mundo entero. Por su dolorosa pasión, ten misericordia de nosotros y del mundo entero. Por su dolorosa pasión, ten misericordia de nosotros y del mundo entero. Por su dolorosa pasión, ten misericordia de nosotros y del mundo entero. Por su dolorosa pasión, ten misericordia de nosotros y del mundo entero. Padre eterno, te ofrezco el cuerpo y la sangre, el alma y la divinidad de tu amadísimo Hijo, nuestro Señor Jesucristo, como propiciación de nuestros pecados y los del mundo entero. Por su dolorosa pasión, ten misericordia de nosotros y del mundo entero. Por su dolorosa pasión, ten misericordia de nosotros y del mundo entero. Por su dolorosa pasión, ten misericordia de nosotros y del mundo entero. Por su dolorosa pasión, ten misericordia de nosotros y del mundo entero. Por su dolorosa pasión, ten misericordia de nosotros y del mundo entero. Por su dolorosa pasión, ten misericordia de nosotros y del mundo entero. Por su dolorosa pasión,
Ten misericordia de nosotros y del mundo entero. Por su dolorosa pasión. Ten misericordia de nosotros y del mundo entero. Por su dolorosa pasión. Ten misericordia de nosotros y del mundo entero. Por su dolorosa pasión. Ten misericordia de nosotros y del mundo entero. Padre eterno, te ofrezco el cuerpo y la sangre, el alma y la divinidad de tu amadísimo Hijo, nuestro Señor Jesucristo, como propiciación de nuestros pecados y los del mundo entero. Por su dolorosa pasión, ten misericordia de nosotros y del mundo entero. Por su dolorosa pasión, ten misericordia de nosotros y del mundo entero. Por su dolorosa pasión, ten misericordia de nosotros y del mundo entero. Por su dolorosa pasión, ten misericordia de nosotros y del mundo entero. Por su dolorosa pasión, ten misericordia de nosotros y del mundo entero. Por su dolorosa pasión, ten misericordia de nosotros y del mundo entero. Por su dolorosa pasión, ten misericordia de nosotros y del mundo entero. Por su dolorosa pasión, ten misericordia de nosotros y del mundo entero. Por su dolorosa pasión, ten misericordia de nosotros y del mundo entero. Por su dolorosa pasión, ten misericordia de nosotros y del mundo entero. Padre eterno, te ofrezco el cuerpo y la sangre, el alma y la divinidad de tu amadísimo Hijo nuestro Señor Jesucristo, como propiciación de nuestros pecados y los del mundo entero. Por su dolorosa pasión, ten misericordia de nosotros y del mundo entero. Por su dolorosa pasión, ten misericordia de nosotros y del mundo entero. Por su dolorosa pasión, ten misericordia de nosotros y del mundo entero. Por su dolorosa pasión, ten misericordia de nosotros y del mundo entero. Por su dolorosa pasión, ten misericordia de nosotros y del mundo entero. Por su dolorosa pasión, ten misericordia de nosotros y del mundo entero. Por su dolorosa pasión, ten misericordia de nosotros y del mundo entero. Por su dolorosa pasión, ten misericordia de nosotros y del mundo entero. Por su dolorosa pasión, ten misericordia de nosotros y del mundo entero. Por su dolorosa pasión, ten misericordia de nosotros y del mundo entero. Santo Dios, Santo fuerte, Santo inmortal, ten piedad de nosotros y del mundo entero. Santo Dios, Santo fuerte, Santo inmortal, ten piedad de nosotros y del mundo entero. Santo Dios, Santo fuerte, Santo inmortal, ten piedad de nosotros y del mundo entero. Oh Dios eterno, en quien la misericordia es infinita y el tesoro de compasión inagotable, vuelve a nosotros tu mirada bondadosa y aumenta tu misericordia en nosotros, para que en momentos difíciles no nos desesperemos ni nos desalentemos, sino que con gran confianza nos sometamos a tu santa voluntad, que es el amor y la misericordia mismo. Jesús, en vos confío y espero. Jesús, en vos confío y espero. Jesús, en vos confío y espero. En el nombre del Padre, del Hijo y del Espíritu Santo. Amén. Seguimos con la programación del merengue en la 94.3.

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0: Bueno, estamos con todo en la tarde del América a través de la superpoderosa la 94.3 FM, acompañando a la gente que nos sintoniza en diferentes puntos. 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Acompañando a nuestros amigos quienes nos sintonizan con todo. 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La alegría de compartir y disfrutar en esta jornada. Vamos avanzando, vamos avanzando.
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El merengue es lo que venía anunciando Meteorología, sí señor, sí señora. Para toda la gente. Disfrutando con todos nuestros amigos quienes nos sintonizan en diferentes puntos. Acompañándote donde quiera que estés. 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Avanzamos en esta propuesta, en esta tarde, acompañando a todos nuestros amigos quienes nos sintonizan en diferentes puntos. La alegría como en cada encuentro, sí señor. 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

0: 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Avanzamos, disfrutamos todo lo mejor. La superpoderosa, la 94.3. Estamos con todo en el merengue. Otro saludos a Faico.
1: No puede ser.
0: Apareció otro ahijado más, parece Ramonita. O sea, hoy este no es otro ahijado. Saludos a Josías Cuba, que hoy está cumpliendo 9 años de parte de su tía Ramona. Y Jordan, muchas felicidades con la música de Cerro. A la mañana fue su ahijado. Hoy, ahora esta tarde, su sobrina Josías Cuba. Bueno, mamá, el cumpleaños, Natasha. Mamá, el Ramonita, el cumpleaños también de ahijado, de pariente, de cuñado, de vecina.
1: No puede ser.
0: Josías Cuba cumple 9 añitos. Muchísimas felicidades, su tía Ramonita y Jordan. Muchas felicidades con la música de Cerro.

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0: Los primeros minutos han transcurrido de las 16 en la tarde del merengue, acompañando a nuestros amigos quienes nos sintonizan a diferentes puntos. Gracias por la sintonía, gracias por la preferencia. Gracias por permitirnos disfrutar plenamente. 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Bota la alegría en esta jornada de la superpoderosa Lara 24.3 FM. Sí, señor. Con todos nuestros amigos quienes nos sintonizan. 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Gracias por la sintonía, gracias por permitirnos disfrutar con todo. 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Otra jornada espectacular. Deigo Mare Botata Paquito, o sea, legalmente.
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2: ¿Qué pio Paquito va a votar si él ni siquiera tiene despacho?
0: Que sí sea. No, Dios, loco. Sábado se la hice dura. 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
1: Señoras y señores, mañana vio qué tal, que dijo Robert Figueredo para mañana el tiempo.
0: La verdad que no sé. Hoy no le escuché a Robert Figueredo. Hoy no le escuché. No sé si va a continuar la inclemencia del tiempo mañana. La verdad que no sé. Dañeme este sigo y se la pega porque es la mitad. Y han destrozado ya. Pero hasta ahora 91% de probabilidad de lluvia ahí. Y de hoy ya, aparentemente hasta las 21:22 la lluvia. Bella hora para mañana. Una probabilidad 18%. 18% de probabilidad de lluvia para mañana. Domingo está 20 más 26. ¿Será que va a continuar sábado y domingo?
3: Me tenés podrida con eso también, Paquito.
1: Y vos también tenés podrido. Legalmente te digo.
3: Donde hay guapo, ahí no lo escuché hablar, bañil, va a echar.
1: Ahora, ¿quién? En Corea, ya está en Corea, y en Corea no hay albañil.
4: Corea analiza en China, vaya, poco.
1: No, en Corea. Ella es coreana, más es coreana, yo estoy china, me pago todo ya por China.
5: Paco. Como por la jefe, guardia de seguridad,
1: Era
6: lo que ley pollera está ya, hija. De no está ya, coy.
0: La monita. Ay, mira, con toda la mentira, la 200 ahijadores, cosa. Hasta ahí te yo y pariente, porque nosotros 365. No, es 365, hay que descontar los domingos. Pero un promedio de 300 días del año, sí o sí le saludamos. O a su ahijada, a su ahijado, a su prima, a su pariente, a su vecina. La vecina que viajó a España, su vecina que viajó a Inglaterra, su vecina que está en Buenos Aires, su prima que está en San Pablo. Con un promedio de 300 días al año, sí o sí. Un saludo a alguien de Ramonita. Allá.
6: Seguridad, Barry. Ángela de pura gente, hasta rombo y garrote.
0: Vale, seguridad. Es pura gente.
5: Me podreo.
7: Buenas tardes, Silver, Paquito, Balaporte.
0: Aquí.
7: Pero es que a topar a hundirte a vaina. Carulayo, después del mediodía, la tardecita a llover. Que escúchase a este grupo de paisesa. Disculpa, Roe Fiere, o sea, ya pita hundida.
0: Así es, así.
7: Agua ya caruja, ya la hace auto de 300, 400 metros y ya. Oh, qué drama, tú. Qué loco, Roe Fiere, ¿no? Paco, se cerró a tu directo. Cállate, mi Paco, o sea, yo no ni ese, a mí ni ese.
1: No, ni a mí.
7: Una de cédula y la de otra, guay.
1: Areco.
7: Este tema de Pocuacio, y despírate hoy te
1: No, mentira, me desee peloro. No, mi amigo, ese peloro, mi partner, mi socio. Ese peloro, hoy tira. Con tiempo de la wiki, nada más te coño el añan de wiki, va te coñan de wiki, na Seferino Zamudio, va te coñan de wiki, na con viernes por ahí, te guana, hoy tira con tiempo, cuál es.
0: Me tenés podrido. Seguimos,
3: Paquito,
0: con todo,
3: a ver. Cuando pasa Seferino Zamudio,
1: ajá,
3: ese chupen en el mando, ajá, ese que camina su hija, y ese que cuera y ro, y que
1: mentira.
3: Está podrido de vos, porque
1: se
3: mandó votar chupen antes de elecciones.
1: No, ni nunca, jamás de lo jamás. Yo voy a votar por Seferino Zamudio, no, mi amigo.
3: Paquito. Ande como hijo a la Corea, analiza por la Corea.
1: Claro que sí.
3: Y hija Corea, finaliza todo China, Japón,
1: no. Lado. Se fue en Corea. En Corea, está en Corea.
0: Coño, caramba, y te voy para Corea, ¿eh?
6: Pero Robert Figueredo, a topa, o sea, aña que hago tirada y belleta. Siempre está el mal diplomático.
0: Es que aña que hago tirada, su fe. Vamos, ya, bota, Robert. Atención, hemos llevado a puta cosa a Robert, ¿eh?
6: Pero Robert Figueredo a topa, o sea, daña que hago este y ve, ya se han botado y no le bromático.
0: Otro tema que nos han solicitado para complacer en la tarde del merengue.

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0: Arribamos al final del programa. Muchas gracias, muchas gracias. Mañana nuestro encuentro de fin de semana, Dios mediante. Para toda la gente. Sí, señor.
1: Naimo, ay, se prenda a mí.
0: ¿Qué completa?
2: De taro a seguridad, barbiza.
1: Naimo, ay, se prenda a mí, José, ya poba. Simplemente se mombolo, hay cupo, nadie.
0: Y bueno, ya. Continúa la lluvia hoy, mañana, sábado y domingo. Sí, señor. Definitivamente.
3: Aquí donde andan esas luces, Coreare. Coreare, pongo a ti, tío, la paraguaya va a poder la lluvia. Aquí están donde pongo yo el dedo. Los bañileros andan de pongo. Ahí va aquí.
4: No
3: puede ser.
2: No sé más qué decirte, señor. Aquí, quítame.
4: Ya.

0: Bendecido viernes, Paco, Edgar, DJ Silver, Arnaldo Duarte Batito le saluda en sintonía total de la 94. Saludos para la audiencia 94.3. Ya, no vienes a ver ahí. Se chica la hipona, lloraba y andes, y que pedía mañana de gente, güey. Chau, Patito, te saludo.
1: Dale. Muchas gracias, Dios mediante, el reencuentro está marcado para mañana, fin de semana de nuevo a 2. Hasta mañana, mis amigos.

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0: ¿Qué tal? ¿Qué tal? ¿Cómo están, mis queridos oyentes, mirar audiencias? Bienvenidos en este último programa de esta semana perteneciente al día de hoy viernes, en este mes de mayo. ¿Cómo avanza el tiempo? Los meses, prácticamente ya estamos a la mitad del año. Y por supuesto, a través de este programa queremos decirles a ustedes que la vida es corta, es hermosa y maravillosa, hay que aprovechar. Haciendo el bien sin mirar a quién, disfrutando de la mejor manera posible, demostrando el amor que uno siente hacia sus semejantes, hacia la esposa, el esposo, los hijos, la madre, el cariño hacia los amigos, la familia, porque no hay nada más lindo que el tener esa paz interior, esa tranquilidad y la felicidad plena que uno necesita. Lamentablemente, circunstancias de la vida, existen personas que están pasando momentos difíciles. Personas como vos que está escuchando la radio, que no es feliz, que trabaja de sol a sol, pero el dinero que agarra se le va de la mano. Personas que están a punto de perder su familia, otros que están sufriendo porque no hay compatibilidad con su pareja, otros que no tienen suertes, otros que no les sale nada, otro que a pesar del esfuerzo se estanca, patina y lamentablemente se vuelve en fracasos. Hoy queremos decírtelos aquí a través de este espacio, de este programa de Para una Vida Mejor, que todo problema tiene solución, que no hay mal que dura 100 años, que vos podés ser feliz, que vos podés triunfar, que vos podés tener éxitos, suertes, que vos podés vivir y llevar una vida de alegría. 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Hoy queremos contestar muchos mensajes. Realmente ya llegaron muchísimos mensajes ya aquí en nuestra mesa de trabajo con la profesora Lunara, el maestro Douglas. Muchísima gente ya están preparándose ya para cambiar su vida, para dejar atrás el fracaso, el sufrimiento, las enfermedades, la tristeza y la infelicidad. Porque en este mes de mayo también es el mes de cambio positivo en la vida de cada uno de ustedes. 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Van a recibir todos los días pensamientos positivos, mensajes motivadoras y actividades de los grandes maestros. Aquí llega los mensajes. A ver qué dice uno de los mensajes. Dice: maestro, está lindo el programa. Me gustaría que me diga por qué lo que estoy pasando en momentos de situaciones que me descoloca, profesor. Yo creo que no es normal. Por favor, se puede hablar de misiones. Yo soy de Capricornio. Mis hermanos capricornianos, vio que tenía una hermosa familia, padre de dos hermosas criaturas. Y estamos preocupados aquí porque la profesora Lunara me indica de que lamentablemente su relación no está nada bien a causa de un enfriamiento y cambio. Esto puede traer el envenenamiento familiar lentamente, algo que ya está sucediendo, porque un señor hace como 7 meses siguió tratamiento en un centro así con un médico y ahí conoció a una persona donde lamentablemente comenzó una conversación, comenzó ella un diálogo y que se transformó en algo mucho más profundo. Está teniendo un proyecto con este señor, es un señor separado. Lamentablemente ella va a perder muchas cosas, así como vos también. Pero podemos ayudarte, lo venís junto a nosotros porque ella está teniendo contacto muy profundo. Inclusive ya llegaron a salir juntos, a conversar y ella está sintiendo algo por él. Por eso que no hay entendimiento más. Ella te habla de separaciones, te habla de un viaje que quiere hacer. Y yo sé que vos también tenés tu duda. Y hasta inclusive ella te habla de que ella quiere salir de la casa si es que las cosas no llegan a un acuerdo juntos. Venís junto a nosotros hoy es viernes, último programa de la semana. Estamos del mes de mayo, tenemos que prepararnos ya, cambiar nuestras suertes, su vida, sus proyectos. Hay tantas personas que trabajan de sol a sol, el dinero que agarra se le va de la mano, ¿verdad? No les tienen suerte nada, no les sale nada, no avanza con su negocio. 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Van llegando los mensajes, impresionante la cantidad de preguntas, cantidad de mensajes que está llegando en nuestra mesa de trabajo. Esto nos motiva también a nosotros para compartir con ustedes todos los días en esta hora este programa, como su nombre mismo lo dice, para una vida mejor. Aquí la profesora Lunara está muy feliz, recibió muchos testimonios de agradecimiento, muchísimos mensajes de agradecimiento, lotes de regalo. Aquí, por ejemplo, llegó un mensaje que dice: gracias, profesora, por ayudarme, recuperé mi estabilidad familiar. Estamos proyectando trabajos importantes de negocio con mi esposo. Gracias por su ayuda. Volvió conmigo mi pareja después de luchas y años de sufrimiento, dice. Qué lindo realmente saber de que una persona puede cambiar, una persona puede transformar su pensamiento. De un pensamiento de fracaso en éxito, de tristeza en alegría y sobre todo de persona de sufrimiento a un avance positivo en su vida. Por ejemplo, esta familia que prácticamente perdió todo, casi llegaron a juicio de desmembramiento de sus bienes, de pérdidas económicas, llegaron a un final feliz, a la unión, a la reparación, al arrepentimiento y sobre todo a la felicidad familiar. Otro mensaje, y esto es gracias a la profesora Lunara, gracias que se acercó hasta el kilómetro 4. Otro mensaje que llega dice: profesor, quiero saber si alguna vez voy a salir adelante. No me sale nada, todo lo que emprendo no avanza. Me llamo Roque, hermano Roque. Yo sé que vos sos una persona de otra religión, no importa la religión tampoco, ¿verdad? En este caso, todos somos seres humanos, hijos de Dios, tenemos derecho al progreso, a la felicidad. Vos no sos feliz, veo que le perdiste a la persona que amás, te abandonó por una persona que lamentablemente le va a traer sufrimiento también a ella. Al respecto a que no te sale nada de esas consecuencias de un trabajo que se le hizo a ustedes cuando estaba con su esposa.
1: Gracias.
0: Y justamente es la persona con que ella, tu señora, hoy en día está viviendo. Vení junto a nosotros, vamos a hacerte las liberaciones para poder crecer, superar y ser feliz. Otro mensaje que llega dice, profesor, hace 7 años sufro de una enfermedad. Ya he consultado con muchos doctores, pero nada, no veo como cambio, como mejoría, profesor. Por favor, ayúdame, me llama Eladio. Estoy escuchando el programa. Dice, Eladio, veo que vos tenés tan solo 49 años. Joven, desde hace 7 años está enfermo. Veo que ni siquiera está trabajando. Además, veo que prácticamente le está perdiendo a tu esposa. Ella viajó en Europa, ya está con otra persona, ya casi no te ayuda. Los hijos no te hacen caso, está mal. Vení junto a nosotros esta semana, vamos a ayudarte. Yo sé que fuiste víctima de un mal artificial de parte de una familia, porque no quería que vos te quedes en esa casa donde vos estás viviendo, que le pertenecía a su finado padre. Vos no me contaste que tu papá falleció hace 5 años. Vení junto a nosotros, quiero ayudártelo. Las cosas no están nada bien, tu mamá falleció hace 10 años. Desde que vos viviste ahí, más o menos hace 10 años, comenzaron los problemas. Otro mensaje que llega, dice, profesor, está lindo el programa, gracias por su ayuda. Yo soy Clever, estoy escuchando la radio, me motiva a escucharte, profesor, y gracias por su ayuda. Comencé de abajo, hoy en día tengo un mercado, tengo negocios, me va muy bien, tengo mi familia, gracias, y no me abandone nunca, dice. Estamos recibiendo muchos testimonios de agradecimiento de grandes empresarios, comerciantes, grandes colonos, paraguayos, brasileños, extranjeros. Esto nos motiva de decirte a vos también que estás escuchando la radio que tu problema tiene solución. Cuando vos llegas a nuestro consultorio, ni siquiera hace falta que nos cuenten su problema. En este mes de mayo, aproveche para poder comenzar a organizar su propio pensamiento, proyectar su vida para culminar el año con otra energía, con otros pasos, con otra mentalidad, con otra alegría, con más motivaciones y, por supuesto, con más éxitos. 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Así como muchos pudieron avanzar, escalar, yo también voy a hacer. Así se habla. 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Tomar decisión. 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Muchísimas gracias. 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

Qué lindo realmente la cantidad de personas, cantidad de gente que se hace sentir a través del teléfono. Los testimonios de agradecimientos. La gente que está reservando un turno para la semana que viene. Los oyentes que se comunican desde distintos lugares del mundo, desde Europa, principalmente España, Italia, Bélgica. Muchísimas gracias a la gente de Buenos Aires, San Pablo, Brasil también. Muchas gracias a la gente de Asunción, la zona de Caguazú, la zona de Guairá, la zona de San Pedro, del Salto del Guairá. Mucha gente escucha a través del internet. Muchos me dicen, profesor, estoy escuchando la radio desde mi teléfono y agradecen. Aquí, por ejemplo, llegó un mensaje que dice, quiero agradecerle al profesor Douglas por hacerme la liberación del profesor. Yo soy Oscar, sufrí muchos años una enfermedad, una herida en mi pierna. No me salía nada, dice. Estaba triste hasta que me hicieron la liberación, las curaciones. Y a partir de ahí me sentí otra persona. Otro mensaje que llega dice, yo soy de paso, yo voy, profesor, estoy escuchando la radio, está hermoso el programa. Quiero agradecerle por los cambios que recibí en mi vida. Yo soy minero, desde que ustedes me ayudaron tengo suertes. Estoy creciendo, dice. Me voy en las próximas semanas a llevarle un obsequio de agradecimiento. No hay necesidad, no hace falta. Nuestro mejor obsequio es saber de que vos estás cambiando, estás mejorando, te estás curando, estás dejando atrás la atadura, estás recuperando la felicidad, estás recuperando la familia, estás cambiando tu actitud mental negativa en una actitud mental positiva. Aquí llega otro mensaje que dice, profesor, reservame el turno para mañana, terminación 470, su celular. Sí, vamos a esperarle mañana en nuestro consultorio. Otro mensaje que llega dice, por favor, profesor, estoy sufriendo mucho, perdí a mi esposa. ¿Será que va a volver conmigo? Dice, me llamo Mariano, tengo 37 años. Hermano Mariano, gracias por la fotografía que envió. Realmente podemos ayudarte a recuperar a tu señora, no hay ningún problema eso. La profesora Lunar se va a encargar. El problema es que ella ya no te ama. No es que no te ama, sino que vos tenés un hijo de 4 años, ¿verdad? Esa criatura no es de vos. Es justamente la persona con quien ella en este momento está viviendo. Y a lo mejor vas a decir, ¿por qué el profesor me dice esto? Te explicamos porque ella no va a pasar un mes para que te reclame esa criatura, porque yo sé que este niño está contigo. Ella va a querer llevar. El papá verdadero le está exigiendo y te va a decir la verdad. Y puede llegar hasta en la justicia. Por eso es que ya te estamos anticipando. Yo sé que es doloroso, pesado lo que te decimos, pero tenemos que serte sincero. Así como somos con los miles de personas que han consultado con nosotros y cientos de a diario que llega en nuestro consultorio. Así que prepárate, hermano, a ser fuerte. Rezas mucho, llévalo siempre tu corazón a Dios en primer lugar. Otra cosa también que quiero decirte de que vení a llevar la esencia consagrada porque está decayendo mucho en tus pasos, en tus progresos. La suerte no te está acompañando. Llega aquí otro mensaje, dice, profesor, no tengo suerte en el trabajo, me llamo David. David, vení a llevar la esencia consagrada, este te va a ayudar a tener éxito en el trabajo. Yo sé que vos sos una persona capaz, un buen vendedor, pero nada no te sale. Algo que empezar no avanza mucho tiempo, vuelve a caer. Con la esencia consagrada que nosotros estamos entregando de regalo a nuestro consultorio, vas a cambiar muchísimo positivamente. Otro mensaje que llega dice, profesor, quiero saber si me va a salir bien mis proyectos. Soy de Tauro, dice. No me dice qué proyecto es, pero veo que él está queriendo dejar su trabajo y vender una propiedad que él recibió por herencia para abrir un negocio en el centro. No te va a salir bien. Vas a fracasar, vas a perder tiempo. Te aconsejo que le escuche a tu hijo. Veo que tiene un hijo de 22 años, tiene una esposa guerrera, luchadora, leona realmente, porque estuvo siempre a tu lado. Y ellos quieren abrir un negocio en sus propias casas. Solamente tiene que hacer una pequeña inversión. Y ahí sí ustedes van a crecer la familia. Le va a salir todo bien ese negocio que ellos te propusieron, pero que vos no querías hacerlo porque tenías dudas. Vení junto a nosotros ante cualquier decisión, ¿eh? Vamos a ayudarte, a darte para su suerte. 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
positivos en su vida. 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Vamos rápidamente a ver, profesora, me mostra más su teléfono, a ver qué dice uno de los mensajes. Dice: maestro, gracias por su ayuda. Yo sufrí años, fracaso y sufrimiento. Abría negocio, no me salía bien, llegué a vender mi casa, estaba a punto de perder todo hasta que escuché el programa hace 2 años. Me acerqué en su consultorio, profesor. Ustedes me demostraron a través de un vaso de agua que fui víctima de un daño de parte de mi pareja. Ustedes me desataron, hoy en día me siento un comerciante exitoso y sobre todo con cambio positivo en mi vida, profesor, porque tengo una nueva familia, una nueva pareja y todo lo que hago me sale bien, dice. Y estos son los que nos motivan decirte a vos que estás escuchando la radio que vos también podés cambiar tu vida. Vos, no importa a qué religión perteneces, no importa tu actitud mental, no importa si vos crees o no crees, lo importante es que cambies, que cambie, que mejore, que escale, que tome decisiones que te lleve al éxito para poder darte la oportunidad a vos mismo de cambiar tu vida, de ayudar a las personas, de mejorar la vida de tu familia. Otro mensaje que llega dice: profesor, yo soy creyente, ¿será que puedo consultar con ustedes? Claro que sí, que tiene que ver la religión. Nosotros, cuando vos llegas a nuestro consultorio, no hablamos de religión, hablamos de tu problema, hablamos las causas de tu problema y qué tienes que hacer para cambiar tu vida. Siempre, siempre con la fe puesta en Dios Todopoderoso. Otro mensaje dice: maestro, ¿cómo hago para llegar en su consultorio? 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Hasta

está llegando muchísimo testimonio. Aquí, por ejemplo, llega otro mensaje también de pregunta. Dice, profesor, quiero hacer un viaje y estoy con muchas dudas. Me llamo Alberto. Hermano Alberto, no haga ese viaje. No te va a salir bien. Vas a arrepentirte. Otro mensaje que llega, dice, profesor, gracias por su ayuda. Estoy avanzando en mi negocio. Yo tengo mi negocio aquí en el centro. Casi cerré, hasta puse en venta mi local. Hasta que un día mi mamá me llevó junto a ustedes. Gracias por su ayuda. Me siento agradecido, profesor. Yo estoy avanzando, estoy mejorando cada día, dice. Otro mensaje dice, profesor, quiero saber si voy a recuperar a la persona que amo. Ella es de cáncer, yo soy de Tauro. Hermanos taurinos, vas a recuperar. Ella te quiere mucho. Según la fotografía que vimos aquí, la profesora analizó con mucho detalle y se dio cuenta de que ella es una buena persona. Lamentablemente, estás muy influenciada por su familia, principalmente por una hermana, y le está diciendo, de repente le está haciendo entender de que vos sos una persona no indicada para ella, porque ella quiere aprovecharse de ella económicamente. Yo sé que vos le brindaste muchas oportunidades, pero no aprovecharon ellos. Vení junto a nosotros porque vas a perder tu hermosa familia, porque también está su papá de por medio. Le está diciendo que se aleje de vos, que ella no necesita de vos. Yo sé que ella te necesita. Los hijos le necesitan. Yo sé que vos le amás también, le querés muchísimo. Y te sentís impotente porque ella no te da espacio ni siquiera para poder tomar decisión. Apurate, vení junto a nosotros porque hay personas cercanas a ella que quiere verles a ustedes separados. Por tu actitud, por tu carácter, porque yo sé que vos cambiaste mucho en los últimos meses con ellos, porque anteriormente vos te abría más, le ayudaba, y hoy en día está cerrando todo. Otro mensaje que llega dice, profesor, por favor, ayúdame, no tengo suerte en el amor, me llamo María. María, vení, lleva la esencia consagrada. Esta esencia te va a ayudar a tener éxito en el amor. 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Otro regalo que llega, otro mensaje regalo, dijo, aquí justo miré una parte, dice regalo. Otro mensaje que llega, dice, profesor, gracias por su ayuda. Yo soy Juana, sufrí años una enfermedad desconocida, casi no me levanté 6 meses de la cama. Consulté con muchos doctores, pero ellos no pudieron encontrar en mí la causa. Hasta que llegué en su consultorio, no creía mucho, pero ustedes me hablaron de mi finada madre, que está preocupada por mí. También me hablaste de un accidente que yo tuve hace 14 años, cosa que ustedes no sabían. También me dijiste de que estaba preocupada por mi hija, porque la persona que estaba a su lado le estaba haciendo sufrir. Y me hicieron la liberación, y mediante eso y me siento una persona sana, liberada, y estoy trabajando nuevamente. Para mí es como volver a vivir, profesor. Gracias por todo eso. 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Hoy es viernes, hoy es día de consulta, mañana también. Hoy en este mes de mayo, aproveche para que el tiempo no le gane. Estamos casi a mitad del año ya otra vez. ¿Cómo pasa el tiempo? Queremos que tengan suertes, éxitos. 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Llega otro mensaje aquí, dice, profesor, está lindo el programa. Yo soy una de las personas agradecidas. Realmente antes no me salía nada, me sentía atado. Inclusive tenía mala suerte. Gracias por la esencia que me regalaron. Mi vida está cambiando, dice. 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
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Por una premisa del maestro Brando. El tiempo se nos va, lamentablemente. Tenemos muchas preguntas pendientes. Aquí la profesora Lunara me indica de que lamentablemente más de 100 mensajes va a quedar sin contestar. Pero lo estaremos haciendo dentro de nuestra posibilidad del tiempo, porque a veces el tiempo nos falta todo a través de nuestro teléfono. Así que muchas gracias, bendiciones.

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Ahí estamos como siempre con toda la mejor música a través de la 94.3 FM del Este, 0982-401-501, habilitado para que te comuniques con nosotros, con toda la gente del Telebingo Triple, señoras y señores, porque saltó otro pozo con el Telebingo. 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

Seguimos con lo mejor aquí a través de la 94.3, con lo mejor de Tierra a la Vista. Estamos con todas las canciones, con todo lo mejor de la radio. Seguís comunicándote al 0982-401-501 y ser parte de lo mejor de Tierra a la Vista. 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
1: ¿Cómo están, amigos? ¿Qué tal? ¿Qué tal? ¿Qué tal? ¿Qué tal? ¿Qué tal? Comenzamos el programa correspondiente al día de hoy, viernes. Viernes, cita con los astros, con el que le habla su hermano espiritual y servidor, el maestro Sandro. 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También pueden comunicarse a través de nuestra página Sandro Astrología. Sandro Astrología, nuestra página en el Facebook, queridos oyentes, queridos amigos. Impresionante la cantidad de mensajes, la cantidad de gente que se están comunicando. Ayer, mucha gente, muchísima gente. 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La gente sabe, la gente conoce el Abre Caminos. Muchas personas ya llevaron, muchas personas se recomiendan el poderoso Abre Caminos y muchísimas personas se están acercando de muchos lugares. Tenemos gente desde muy lejos, Salto del Guairá, La Paloma, San Alberto, Itacurú. Tenemos gente de Oleari, Campo 9, gente de Itapúa, gente de Naranjal, gente de Santa Rita, Santa Rosa, gente de Puerto Irala. Tenemos gente del Brasil, San Miguel, Foz de Iguazú, Cascabel. Tenemos gente de la Argentina, gente de Puerto Esperanza, Banda, Puerto Libertad, El Dorado, Posadas Misiones, Puerto Iguazú. Mucha gente. Diariamente muchas personas se acercan a nuestro centro espiritual a llevar el Abre Caminos, y gente que viene a contarnos su testimonio de cómo cambió su vida, cómo cambió su suerte después de llevar el Abre Caminos. Ayer, muy temprano, se acercó un amigo de la Argentina. Me dice: maestro, estoy viniendo después de 7 años. Hace 7 años que vine la última vez en su centro espiritual. Viajé, maestro Sandro, muy al sur de mi país. Estuve en Río Gallegos trabajando mucho tiempo. Cuando me acerqué la última vez, usted me dijo que me esperaba cosas maravillosas, cosas lindas. Yo estaba muy mal, con muchos problemas, recuperándome de un accidente, me decía el Señor, que me dejó prácticamente en la calle, prácticamente en la nada. Más que en la calle, con muchas deudas. Usted me entregó el Abre Caminos y también el talismán de la pirámide. Viajé, me salió un viaje, un contrato a Río Gallegos, donde hace mucho frío. Me fui a trabajar, maestro, en mi profesión, que es de mecánico de barcos, de embarcaciones, y las cosas me salieron muy bien. Al poco tiempo, maestro Sandro, monté mi propia empresa. Tengo mucha gente trabajando para mí. Siempre escucho que usted dice que tiene gente trabajando para él. Yo también tengo mucha gente trabajando, estoy ayudando a muchas personas. Maestro Sandro, gané mucho dinero. Maestro, la suerte me sonrió y vengo para agradecerle después de mucho tiempo. Me disculpa que pasó tanto tiempo, dice. Yo quería encontrarle, Maestro Sandro. Y lo primero que hice es buscarle cuando llegué a Puerto Iguazú. Y hoy día estoy hablando con usted, me dice. A veces le escuchaba por internet. Maestro Sandro, llevé el Abrecaminos y puedo contarle a la gente, me decía, puedo contarle a todo el mundo que mi vida cambió por completo. Y así es. Y tantas personas como este señor, imagínense, llegó después de tener un accidente donde había perdido todo, donde se había quedado con muchos compromisos, con muchas deudas que pagar. Estaba prácticamente en la nada. No sabía qué hacer. Pero yo en las cartas que veía, veía suerte, veía riqueza, veía dinero. Ella no creía en esas cosas. Le entregamos el Abrecaminos, le preparamos su talismán. Al poco tiempo le salió el contrato para trabajar en una empresa. Hoy día es dueño de su propia empresa. Estoy muy feliz. Estoy muy feliz de escucharle a una persona que llegó a nuestro centro espiritual y cambió su vida. Y así como este señor, muchas personas llegaron a nuestro centro de ayuda, llevaron el Abre Caminos y cambiaron su vida. El Abre Caminos es gratis. Lo estamos entregando de regalo, completamente gratis. Usted se acerca hoy, mañana, puede llevar el Abre Caminos y empezar a mejorar su suerte. ¿Qué es el Abre Caminos? 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Así como este amigo argentino cambió su vida, usted también puede cambiar su suerte, usted también puede cambiar su vida llevando el Abre Caminos. 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Aquí tengo un mensaje, dice: Maestro, le estoy escuchando, le estoy escuchando desde la Argentina, dice. Puerto Iguazú, yo quiero llevar el Abre Caminos también. Me dedico a la parte turística, dice. Soy agente de turismo. ¿Será que el Abre Caminos me va a ayudar? Dice. Bueno, sería bueno que se acerque a nuestro centro espiritual a llevar el Abre Caminos. Aquí tengo otro mensaje, dice: Maestro, le estoy escuchando desde El Dorado Misiones, quiero acercarme en su centro espiritual. ¿Será que me pueden enviar la ubicación? Dice, claro que le vamos a enviar la ubicación, querido amigo, le vamos a esperar. Aquí tengo otro mensaje, dice: Maestro, le estoy escuchando de Santa Rita, mañana estarán atendiendo en su centro espiritual, dice. Sí, mañana sábado todo el día hasta las 5 de la tarde para todas las personas que desean consultar y desean llevar el poderoso, maravilloso, único, auténtico, legendario Abre Caminos, completamente gratis. El perfume de la suerte rápida, rápida, rápida, que aleja las malas energías y permite que la suerte, la prosperidad y el éxito llegue a su vida. Para esas personas que no tienen suerte en el amor, para esas personas que trabajan y no tienen adelanto, para esos comerciantes que están perdiendo todo, para esos empresarios que están con muchos problemas, el Abre Caminos es muy, pero muy importante. Aquí tengo otro mensaje, dice: Maestro, soy, me da su nombre, estoy en la zona, dice aquí, en la zona de Itapúa, dice. En la zona de Itapúa, quiero el Abre Caminos, me dedico a la agricultura. Últimamente todo me está saliendo mal, dice. tengo muchos problemas. ¿Será que pueda acercarme mañana?, dice. 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Y esto lo digo porque hay páginas falsas de Sandro Astrología y de la profesora Eli. Tienen que tener mucho cuidado, queridos oyentes. 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Usted puede corroborar visitando nuestra página y tiene que tener mucho cuidado. 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Impresionante la cantidad de gente que quieren llevar el Abre Caminos. Impresionante los mensajes de gente que quieren llevar el Abre Caminos. 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Por aquí se acerca ya la profe Eli. Como siempre está aquí recepcionando los mensajes y las llamadas. Nuestra compañera de siempre. Nuestra especialista en unir parejas. En 24 horas, la profesora Eli. Muy querida la profesora Eli, ya que muchas personas le deben su felicidad, muchas personas recuperaron a su pareja después de hablar con la profe Eli. No olviden que ella tiene una técnica única, única en Paraguay, que es la técnica del altar de la diosa del amor, para unir parejas en 24 horas, cambiar la vida de la gente, así como suena, en 24 horas. Usted está con problemas de amor, está fracasando en el amor, su pareja se está alejando, se está enfriando, ya no es el mismo de antes, ya no es la misma de antes. Hay una persona, una tercera persona que está separando la relación, está destruyendo su matrimonio. Se da cuenta que alguien le está haciendo algo, que le están persiguiendo con brujerías, que le están persiguiendo con trabajos de macumba. En su matrimonio hay muchos conflictos, muchas peleas. Esa persona que usted quiere, esa persona que usted ama, se está enfriando. Ya no quiere estar a su lado, ya no quiere compartir con usted. Se da cuenta que cambió muchísimo. Bueno, acérquese a nuestro centro espiritual, que nosotros tenemos la solución a sus problemas. Unión de parejas, rituales de amarres, rituales de atracción, rituales de dominio, rituales para la protección de la relación con la profesora Eli, nuestra colaboradora permanente y especialista en unir pareja, que junto con sus colaboradores como la señora Ivette y su grupo de colaboradoras están trabajando para dar solución a todos los problemas de amor, cambiar la vida de la gente, unir parejas en 24 horas. Muchos mensajes ya, profe, ¿eh? Muchos mensajes. Aquí tengo un mensaje, dice: yo tengo problemas con mi pareja. Él se está alejando mucho, dice. Yo sé que hay otra mujer y esa mujer está haciendo trabajos por nosotros. Necesito de su ayuda. Puede acercarse a nuestro centro espiritual. Aquí tengo otro mensaje, dice: maestro Sandro, quiero llegar a su consultorio, dice. Me casé hace 12 años. Tenemos un hijo, pero mi esposo cambió mucho conmigo desde hace 4 meses cuando conoció en mi propia casa a una mujer, dice. Yo sé que ella le está haciendo trabajos para tenerle a él a su antojo y sacarle dinero, dice el mensaje. Bueno, querida amiga, sería bueno que se acerque a nuestro centro de ayuda espiritual, que esto tiene solución. Aquí tengo un mensaje, dice: maestro, soy el hombre preocupado. Últimamente estamos con muchos problemas. Mi esposa ya no es la misma de antes. Le cuento que desde hace más de un año que ella cayó en el vicio del alcohol, dice. Nuestra vida es un infierno. Maestro Sandro, yo le quiero mucho, le quiero recuperar, quiero volver a ser feliz como antes. ¿Será que puedo acercarme a su centro espiritual? Dice mensaje. Sí, estimado amigo, le vamos a esperar. Nosotros le vamos a ayudar a que esto se solucione rápidamente. Hay cosas que no quiero decirlo por radio, profe. Hay cosas que no quiero decirlo por radio, así que este amigo quiero que se acerque a nuestro centro espiritual, que esto tiene solución. Aquí tengo otro mensaje, dice: maestro, usted cree en las brujerías y el maleficio, dice. A mí me hicieron brujerías para sacarme a mi esposo. Ya recorrí muchísimo. ¿Será que usted me puede dar una solución? Claro que creo en las brujerías y en los maleficios. Hay personas que están sufriendo por culpa de brujerías. Hay gente que está perdiendo a su pareja por culpa de trabajos de macumba. Hay gente que ha perdido a la persona que ama por culpa de trabajos de maldad. Querida amiga, yo sé que hay gente que quiere verle mal, pero también quiero decirle algo, que esto tiene solución en nuestro centro espiritual, así que le vamos a esperar en nuestro centro de ayuda. Impresionante los mensajes, es imposible de leer todos los mensajes, profesora Eli. ¿Qué tal, cómo está?
2: Bien, profesor, ¿cómo está, gente linda que nos escucha en el día de hoy? Así es, profesor, muchísimos, muchísimos mensajes están llegando, estamos respondiendo. No vamos a poder responder a todos, pero sí vamos a estar esperándoles a todas esas personas que se están comunicando, están haciendo sus preguntas. Y a todas estas personas que enviaron el mensaje, les voy a estar esperando para ayudarle, para solucionar el tema de su relación. En tan solo una semana podemos hacer que su marido se quede con usted, se decida con usted y tenga su relación protegida, sin nadie que pueda separarles de vuelta ni interferir con ningún tipo de trabajo. Y a todas las personas que tienen problemas de amor, así como este señor, acérquense. Usted necesita una liberación, un trabajo de armonización, un trabajo de protección y un endulzamiento. Con esos trabajos ya solucionamos todo su problema. En tan solo una semana podemos hacer todo eso. Solo se tiene que acercar en nuestro consultorio. Nosotros tenemos esta técnica única, el altar de la diosa del amor, para unir parejas, para proteger la relación, endulzar la relación y hacer que nunca más vuelvan a ser víctimas de gente maliciosa. Con ningún trabajo van a poder separarles. 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
1: Así es, profesora, muchas gracias. Muchas gracias por su colaboración permanente, profe. Muchas personas están enviando mensajes, mensajes de agradecimiento. Y en nombre de todas esas personas que están enviando mensajes de agradecimiento, yo también quiero decirle gracias, profesora. Gracias por su colaboración, gracias por su ayuda, gracias por todo lo que está brindando a nuestro centro espiritual. Y gracias a usted, muchas personas están encontrando la solución a sus problemas. Aquí tengo un mensaje, dice: estoy agradecido a la profe Eli. Soy la mujer agradecida. Llegué con muchos problemas y ella pudo ayudarme. Estuve 8 meses separada y sufriendo mucho, dice. Aquí me envía su fotografía, la fotografía con su pareja. Aquí tengo otro mensaje, dice: tengo problemas con mi pareja. Ella está cambiando mucho. Hace 30 años que nos casamos. De repente, ella se enfrió conmigo. Maestro Sandro, dice: ¿qué puedo hacer? Dice. Aquí tengo otro mensaje, dice: Maestro Sandro, estoy escuchando su programa desde Chile a través de internet. Les felicito. Yo había visitado su centro espiritual y mucho me ayudaron, dice. Muchas gracias y un saludo para toda la gente linda de Ciudad del Este, dice. Me da su nombre, está allá en Santiago de Chile. Aquí tengo otro mensaje, dice: Maestro Sandro, estoy escuchando su programa, quiero visitarle mañana. ¿Será que me pueden enviar la ubicación de su centro espiritual? Dice. Bueno, para todas las personas que quieren consultar, anoten la dirección o anoten los números telefónicos que pueden enviar un mensaje y le vamos a enviar la ubicación del centro espiritual. 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Me preguntaron si hacemos cartas del tarot. 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Leemos las cartas del tarot Rider, egipcia, marsellés, cartas españolas, en nuestro centro espiritual. La profe Eli es especialista en cartas del tarot y el que le habla, este es su hermano y servidor, el maestro Sandro. Queridos oyentes, nos despedimos de ustedes. Que pasen un buen fin de semana y será hasta el lunes con más Cita con los Astros.
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Mario, bienvenido a Radio Show, bienvenido a la radio 94.3. Ya está Gustavo en el comando de la maquinaria más potente, de aquella que está en el ranking number one, número uno, y chocha. Muy bien, Arsenio Aguilar, aquí ya en el micrófono de los estudios de la radio 94.3. Imbuida de todas las ganas de disfrutar contigo, entre todo en tantas cosas para disfrutar, tantas cosas que agradecer, recordando que siempre la vida es para agradecer. Agradecer hace que crezcan las cosas. Agradece por tu empresa, agradece por la vida, agradece por lo que tenés, agradece por lo que van a pasar de cosas bellas y hermosas en la vida de otras personas, de tu empresa, de la gente que te rodea, lo que vos amás y querés, de tus proyectos. Agradece por todas ellas y pide a Dios que cada día podamos propagar la verdad, la luz, la esperanza, ser luz, porque aquel maestro, el maestro de los maestros, dijo: ¿cómo quisiera que lo que yo traje de luz ya ardiera inmensamente? Él quería que arda todo lo que él ha sembrado y ha enseñado. Él dijo que todo lo que pidáis y creéis ya se va a sustanciar. Qué lindo, ¿verdad? Todo ello es llena de esperanza. Él vino para darnos esperanza. Por ello hay que estar en esa esperanza, estar en ese entorno de cosas bellas que se pueden suscitar, ¿verdad? Muy bien, vamos a comenzar el 0982-74-97-87 para que podamos interactuar, compartir. Me cuentan si llovió hacia su casa, cómo está el clima. Compartimos juntos, ¿eh? En cualquier lugar donde estés, nos cuentan cómo están las cosas por ahí. 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Muy bien. Bienvenido. Qué hermoso clima. Qué hermoso las cosas que se están suscitando. Ya Cerro Porteño se prepara para recibir de vuelta a su rival, Palmeira. Qué bárbaro, qué espectáculo, ¿verdad? Muy bien, excelente. Vamos a comenzar juntos el encuentro nuestro. Gustavo Minella ya se encarga de presentar uno de los grandes éxitos, ícono de la canción Queen. A ver si vos querés también ser como yo, libre.

Chimba. Ahí vamos, abrazando este ritmo, este viernes maravilloso para vivir la fiesta con nuestros amigos, con nuestra gente que están contentos, rechocho de la vida, los olimpistas, los cerristas, la gente, la mitad de Paraguay. Está, o sea, con esto prácticamente, si Olimpia y los olimpistas y los cerristas están contentos, yo creo que todo el paraguaya están contentos, más del 90%. Mamma mía. Saludos, Efraín Baez, Derlis, Guido Lescano. Saludos. 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Y 6. Muy bien, saludito a nuestra gente maravillosa. 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

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Hoy vamos a viajar juntos, pero antes de ir a recomendar, mi querido Gustavo, si el auto tuyo está, si le falta algo, tiene una avería, Dinámica Autorrepuesto, Barrio Santa Ana, con Nelson Salina, en la supercarretera, Avenida Monday, Barrio San Miguel, pedí ubicación, Barrio Santa Ana, en el Barrio Santa Ana, a través del 0982-775257, pedí ubicación. 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Saludo al señor Cancún, Mr. Cancún, ¿cómo estamos? Bien, Vidal Gauto, Vidal Gauto Silvero, Rubio, Nene, en sintonía de la radio, Capos, nuestros amigos, y Lavadero Santa Ana, en el lavadero de nuestros amigos, están escuchando la radio. Don Rufino Brites, abrazo y cariño. 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Aquí vamos, con la música. Este es el tema de Héctor Hernandarias. Disfruta, Godiva.

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